0: Cuarto misterio de gloria, la asunción de Nuestra Señora a los cielos.
1: Levántate, amada mía, hermosa mía, y vente, porque mira, ha pasado ya el invierno, han cesado las lluvias y se han ido. Muéstrame tu semblante, déjame oír tu voz, porque tu voz es dulce y bello tu semblante.
0: Padre nuestro que estás en el cielo, santificado sea tu nombre. Venga a nosotros tu reino. Hágase tu voluntad en la tierra como en el cielo.
1: Danos hoy nuestro pan de cada día. Perdona nuestras ofensas, como también nosotros perdonamos a los que nos ofenden. No nos dejes caer en la tentación y líbranos del mal. Amén.
0: Dios te salve María, llena eres de gracia. El Señor está contigo. Bendita tú eres entre todas las mujeres. Bendito es el fruto de tu vientre, Jesús.
1: Santa María, Madre de Dios, ruega por nosotros pecadores, ahora y en la hora de nuestra muerte. Amén.
0: Dios te salve, María, llena eres de gracia. El Señor está contigo. Bendita tú eres entre todas las mujeres. Bendito es el fruto de tu vientre, Jesús.
1: Santa María, Madre de Dios, ruega por nosotros pecadores, ahora y en la hora de nuestra muerte. Amén.
0: Dios te salve María, llena eres de gracia, el Señor está contigo, bendita tú eres entre todas las mujeres, y bendito es el fruto de tu vientre Jesús.
1: Santa María, Madre de Dios, ruega por nosotros pecadores, ahora y en la hora de nuestra muerte. Amén.
0: Dios te salve María, llena eres de gracia, el Señor está contigo, bendita tú eres entre todas las mujeres, bendito es el fruto de tu vientre, Jesús.
1: Santa María, Madre de Dios, ruega por nosotros pecadores, ahora y en la hora de nuestra muerte. Amén.
0: Dios te salve María, llena eres de gracia, el Señor está contigo, bendita tú eres entre todas las mujeres, bendito es el fruto de tu vientre, Jesús.
1: Santa María, Madre de Dios, ruega por nosotros pecadores, ahora y en la hora de nuestra muerte. Amén.
0: Dios te salve María, llena eres de gracia, el Señor está contigo, bendita tú eres entre todas las mujeres, bendito es el fruto de tu vientre Jesús.
1: Santa María, Madre de Dios, ruega por nosotros pecadores, ahora y en la hora de nuestra muerte. Amén.
0: Dios te salve María, llena eres de gracia, el Señor está contigo, bendita tú eres entre todas las mujeres, bendito es el fruto de tu vientre Jesús.
1: Santa María, Madre de Dios, ruega por nosotros pecadores, ahora y en la hora de nuestra muerte. Amén.
0: Dios te salve María, llena eres de gracia, el Señor está contigo, bendita tú eres entre todas las mujeres, bendito es el fruto de tu vientre Jesús.
1: Santa María, Madre de Dios, ruega por nosotros pecadores, ahora y en la hora de nuestra muerte. Amén.
0: Dios te salve María, llena eres de gracia, el Señor está contigo, bendita tú eres entre todas las mujeres, y bendito es el fruto de tu vientre Jesús.
1: Santa María, Madre de Dios, ruega por nosotros pecadores, ahora y en la hora de nuestra muerte. Amén.
0: Dios te salve María, llena eres de gracia, el Señor está contigo, bendita tú eres entre todas las mujeres, bendito es el fruto de tu vientre Jesús.
1: Santa María, Madre de Dios, ruega por nosotros pecadores, ahora y en la hora de nuestra muerte. Amén.
0: Gloria al Padre, al Hijo y al Espíritu Santo.
1: Como era en el principio, ahora y siempre, por los siglos de los siglos. Amén.
0: María es Madre de Gracia y Madre de Misericordia.
1: En la vida y en la muerte, ampáranos, Madre nuestra. Oh mi buen Jesús, perdona nuestros pecados, líbranos del fuego del infierno. Lleva todas las almas al cielo, especialmente a las más necesitadas de tu infinita misericordia. Amén.

0: Quinto misterio de gloria, la coronación de María Santísima como reina y señora de todo lo creado.
1: Toda espléndida, la hija del rey va adentro, con sus vestidos en oro recamados, con sus brocados, es llevada ante el rey. Y una gran señal apareció en el cielo, una mujer vestida de sol, con la luna bajo sus pies y una corona de 12 estrellas sobre su cabeza. Padre nuestro que estás en el cielo, santificado sea tu nombre. Venga a nosotros tu reino, hágase tu voluntad en la tierra como en el cielo.
0: Danos hoy nuestro pan de cada día, perdona nuestras ofensas, como también nosotros perdonamos a los que nos ofenden. No nos dejes caer en la tentación y líbranos del mal. Amén.
1: Dios te salve María, llena eres de gracia, el Señor es contigo. Bendita tú eres entre todas las mujeres, y bendito es el fruto de tu vientre, Jesús.
0: Santa María, Madre de Dios, ruega por nosotros pecadores, ahora y en la hora de nuestra muerte. Amén.
1: Dios te salve María, llena eres de gracia, el Señor es contigo. Bendita tú eres entre todas las mujeres, y bendito es el fruto de tu vientre, Jesús.
0: Santa María, Madre de Dios, ruega por nosotros pecadores, ahora y en la hora de nuestra muerte. Amén.
1: Dios te salve María, llena eres de gracia, el Señor es contigo. Bendita tú eres entre todas las mujeres, y bendito es el fruto de tu vientre Jesús.
0: Santa María, Madre de Dios, ruega por nosotros pecadores, ahora y en la hora de nuestra muerte. Amén.
1: Dios te salve María, llena eres de gracia, el Señor es contigo, bendita tú eres entre todas las mujeres, y bendito es el fruto de tu vientre Jesús.
0: Santa María, Madre de Dios, ruega por nosotros pecadores, ahora y en la hora de nuestra muerte. Amén.
1: Dios te salve María, llena eres de gracia, el Señor es contigo, bendita tú eres entre todas las mujeres, y bendito es el fruto de tu vientre, Jesús.
0: Santa María, Madre de Dios, ruega por nosotros pecadores, ahora y en la hora de nuestra muerte. Amén.
1: Dios te salve María, llena eres de gracia, el Señor es contigo. Bendita tú eres entre todas las mujeres, y bendito es el fruto de tu vientre, Jesús.
0: Santa María, Madre de Dios, ruega por nosotros pecadores, ahora y en la hora de nuestra muerte. Amén.
1: Dios te salve María, llena eres de gracia, el Señor es contigo. Bendita tú eres entre todas las mujeres, y bendito es el fruto de tu vientre Jesús.
0: Santa María, Madre de Dios, ruega por nosotros pecadores, ahora y en la hora de nuestra muerte. Amén.
1: Dios te salve María, llena eres de gracia, el Señor es contigo. Bendita tú eres entre todas las mujeres, y bendito es el fruto de tu vientre, Jesús.
0: Santa María, Madre de Dios, ruega por nosotros pecadores, ahora y en la hora de nuestra muerte. Amén.
1: Dios te salve María, llena eres de gracia, el Señor es contigo. Bendita tú eres entre todas las mujeres, y bendito es el fruto de tu vientre, Jesús.
0: Santa María, Madre de Dios, ruega por nosotros pecadores, ahora y en la hora de nuestra muerte. Amén.
1: Dios te salve María, llena eres de gracia, el Señor es contigo. Bendita tú eres entre todas las mujeres, y bendito es el fruto de tu vientre Jesús.
0: Santa María, Madre de Dios, ruega por nosotros pecadores, ahora y en la hora de nuestra muerte. Amén.
1: Gloria al Padre, y al Hijo, y al Espíritu Santo.
0: Como era en el principio, es ahora y siempre, por los siglos de los siglos. Amén.
1: María es Madre de Gracia y Madre de Misericordia.
0: En la vida y en la muerte, ampáranos, Madre nuestra.
1: Oh mi buen Jesús, perdona nuestros pecados, líbranos del fuego del infierno, lleva todas las almas al cielo, especialmente a las más necesitadas de tu infinita misericordia. Amén.
2: Letanías lauretanas.

0: Nos acogemos a tu protección, Santa Madre de Dios. No desprecies las súplicas que te dirigimos en nuestra necesidad. Antes bien, sálvanos de todos los peligros, Virgen gloriosa y bendita. Ruega por nosotros, Santa Madre de Dios, para que seamos dignos de alcanzar las promesas de nuestro Señor Jesucristo. Te pedimos, Señor, que nosotros, tus siervos, gocemos siempre de salud de alma y cuerpo, y por la intercesión de Santa María la Virgen, líbranos de las tristezas de este mundo y concédenos las alegrías del cielo. Por Jesucristo nuestro Señor. Amén.
1: Por las intenciones del Santo Padre, por su salud, por la Iglesia Universal, por las vocaciones religiosas, sacerdotales y misioneras, oremos por la paz del mundo. Padre nuestro que estás en el cielo, santificado sea tu nombre. Venga a nosotros tu reino, hágase tu voluntad en la tierra como en el cielo.
2: Danos hoy nuestro pan de cada día, perdona nuestras ofensas, como también nosotros perdonamos a los que nos ofenden. No nos dejes caer en la tentación y líbranos del mal. Amén.
1: Gloria al Padre, y al Hijo, y al Espíritu Santo.
2: Como era en el principio, es ahora y siempre, por los siglos de los siglos. Amén. Dios te salve, Reina y Madre, Madre de misericordia, vida, dulzura y esperanza nuestra. Dios te salve, a ti clamamos los desterrados hijos de Eva. A ti suspiramos gimiendo y llorando en este valle de lágrimas. Ea pues, Señora abogada nuestra, vuelve a nosotros esos tus ojos misericordiosos y después de este destierro, muéstranos a Jesús, fruto bendito de tu vientre, oh clemente, oh piadosa, oh dulce y siempre Virgen María. Ruega por nosotros, Santa Madre de Dios, para que seamos dignos de alcanzar las promesas y gracias de nuestro Señor Jesucristo. Amén.

0: Dios te salve María, llena eres de gracia. El Señor está contigo. Bendita eres entre todas las mujeres y bendito es el fruto de tu vientre Jesús.
1: Santa María, Madre de Dios, ruega por nosotros pecadores, ahora y en la hora de nuestra muerte. Amén.

0: Dios te salve María, llena eres de gracia. El Señor está contigo. Bendita eres entre todas las mujeres y bendito es el fruto de tu vientre Jesús.
1: Santa María, Madre de Dios, ruega por nosotros pecadores, ahora y en la hora de nuestra muerte. Amén.
2: Y el Verbo se hizo hombre y habitó entre nosotros.
0: Dios te salve María, llena eres de gracia. El Señor está contigo. Bendita eres entre todas las mujeres y bendito es el fruto de tu vientre Jesús.
1: Santa María, Madre de Dios, ruega por nosotros pecadores, ahora y en la hora de nuestra muerte. Amén.

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1: Paz y alegría, queridos hermanos y hermanas, sean bienvenidos a una emisión más de su programa Kerigma de Amor, la nueva unción. Es una alegría cada vez que tenemos la oportunidad de poder compartir con ustedes la poderosa palabra de Dios, Kerigma, que es el anuncio de la buena nueva, sobre todo aquello que representa el ministerio de Jesús en su pasión, muerte y resurrección. Es una buena noticia. Esta proclamación de hoy está fundamentada en un texto de las Escrituras, del libro de Proverbios, capítulo 18, versículo 2 o 21. Muerte y vida están en poder de la lengua, el que la cuida comerá su fruto. La necesidad de cuidar mucho nuestra lengua. Así que, para tener esto como referencia, punto central, es importante que nosotros nos preguntemos, ¿hasta qué punto cuido yo mi lengua, las cosas que digo, las cosas que hago? Porque a través del mal uso de la lengua, de nuestras palabras, se han cometido los más grandes desaciertos, las calumnias, la deshonra, las guerras, todo conflicto, como lo dirá también la palabra más adelante en el libro de Santiago. Es importante que usted también haga un examen de conciencia. ¿Mi lengua ha sido para edificar o mi lengua ha sido para condenar, para sentenciar? La palabra de Dios hoy quiere que nosotros, haciendo nuestra introspección, mirándonos, nos preguntemos si he edificado esa misma lengua que utilizo para alabar a Dios, también la utilizo para destruir a mi hermano, a familias enteras, a la sociedad, porque de la abundancia del corazón hablan los labios. Y es importante que nuestro corazón esté siempre inclinado a un sentimiento noble, bueno, para que lo que pronuncie sean palabras edificantes, de provecho, de bendición para los demás. Hoy quisiéramos también recordar que el Señor en su palabra, y esto es lo que vamos a ver en la primera parte, nos dice que así también la lengua, con ser un miembro pequeño, se gloría de grandes cosas. Vean qué poco de fuego basta para que quemar todo un gran bosque. También la lengua es un fuego, un mundo de iniquidad. Colocada entre nuestros miembros, la lengua contamina todo el cuerpo e inflamada por el infierno, inflama a su vez toda nuestra vida. Tremendo. Todo el daño que puede hacer el uso de una lengua. Cuando el Señor nos dio los 10 mandamientos, nos lo dio para que pudiéramos nosotros conducirnos allí. Y una de las cosas que está expresamente dicha, no levantarás falsos testimonios ni mentiras. Todas estas cosas ocurren porque no tenemos una obediencia al querer de Dios, a la palabra de Dios. Y hoy la palabra nos está cuestionando en qué medida he podido convertir mi lengua en un infierno. Es decir, dejándome llevar por mis pasiones, por mis rencores, por mis malos sentimientos, he levantado falsos a mi hermano o he mentido. La mentira es una obra que viene del mismo Satanás, del mismo demonio, porque él desde el principio, como dice también el Señor, miente, desde el principio, siempre, miente. Y todos aquellos que caemos en los falsos testimonios y en la mentira, nos estamos haciendo instrumento del maligno. Por eso, no digas palabras que no sean ciertas. La falsedad engaña nuestra propia alma y nos apartamos del camino del bien. De esa razón, el escritor sagrado nos habla, pues, de que nosotros tenemos dos oídos para escuchar, una lengua para poder proclamar. Si proclamas con tus labios lo que hay en tu corazón, te puedes salvar. como también si proclamas con tu labio lo que hay en tu corazón, si no estaba basado en el sentir de Dios, te puedes condenar. Es bueno que usted, oye hermano, y cada uno que está escuchando esta palabra poderosa, nos podamos también poner delante del Señor y poder corregir cuando hablamos de más o cuando hablamos solamente buscando intereses mezquinos, nos estamos apartando de lo que Dios espera de todos nosotros. ¿Cómo contrarrestar esto? Pues hay dos virtudes fundamentales. La primera es la capacidad de hacer más silencio. Si en vez de producir lo que hay en el corazón, nos dedicamos más a escuchar, haríamos más silencio. El silencio también es una forma de hablar. La gente piensa que porque mucho habla, mucho contenido tiene, y no siempre es así. Cuando uno es silencioso porque escucha, se cultiva otra virtud que va muy unida al silencio, que es la prudencia. No digas en demasía lo que tu corazón no tiene conciencia clara o tu conciencia de lo que estás pronunciando, porque ahí es donde se cometen los más grandes desaciertos, las falsedades, las mentiras, e inventamos entonces una cantidad de calumnias contra el prójimo y faltamos a la caridad, porque todo aquello que se habla de más y no está fundamentado en una verdad, se hace calumnia e injuria. ¿Cuánto de esto hay en el mundo de hoy? Por eso se habla de ese infierno que se crea, ¿no? La mayoría de los grandes conflictos interpersonales, sociales y también nacionales son consecuencia de exabruptos de nuestra lengua, de lo que soltamos, de lo que hay en nuestro interior y de que no sabemos medir, no sabemos conducirnos. Si hay algo que ha caracterizado a Dios en la persona de Cristo, es su prudencia de no condenar. Si pudiéramos comprender, estar en relación unos con otros, interactuar entre los hermanos sin necesidad de caer en esos desaciertos, las cosas serían muy diferentes. Es por esa necesidad de disciplina. Y esto se va aprendiendo desde pequeño. Cuando a los niños se les corrige aquello que no es verdad, y el niño puede darnos siempre como indicio cuando no está hablando con la verdad, habitualmente baja la mirada y nos puede decir, porque lo que hay en el corazón, de eso hablamos. Por eso, queridos hermanos, todos también podemos, dicen que los ojos son la ventana del alma. Los ojos pueden detectar si estamos hablando con la verdad o si estamos hablando de forma falaz, en mentira. Eso nos descubre el corazón. De manera que hoy el Señor aquí con su palabra quiere que podamos tener un corazón receptivo y corregirlo para bien de nuestro propio beneficio. Vamos a seguir con este tema en la segunda parte de nuestra reflexión. Ya volvemos.
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1: Muerte y vida están en poder de la lengua. El que la cuida comerá su fruto, dice el proverbio. Y hoy estamos hablando de ese vicio que ha contribuido a que en el mundo haya tanto desacierto, tanta guerra, tantas polémicas, tantas divisiones, el mal empleo de nuestra lengua. Si de la abundancia del corazón van a los labios, y esto ha sido motivo de, sin parar, de tantos conflictos, es porque no hemos tenido la suficiente capacidad de hacer silencio cuando conviene y de moderar nuestras acciones a través de la virtud de la prudencia, que es la segunda virtud que queríamos resaltar también para poder combatir este mal hábito de hablar en demasía. Nosotros, siguiendo el texto del apóstol Santiago, cuando nos dice: todo género de fiera, de aves, de reptiles y animales marinos es domable y ha sido domado por el hombre, pero a la lengua nadie es capaz de domarla. Es un mal tubérculo y está llena de mortífero veneno. Está diciendo algo muy duro el apóstol. Si todos los animales, de alguna manera, el hombre, el ser humano, ha tenido la capacidad de poder dominarlo, ¿cómo es posible que no hemos podido dominar este pequeño órgano que ha contribuido a tantos males en el mundo? Dios quiere que podamos cambiar todo nuestra manera de conducirnos, de hablar. Si la lengua la empleo para bendecir, no debería ser empleada para maldecir. Si la lengua es utilizada para corregir, no debemos tampoco emplearla para destruir. Si mi corazón tiene sentimiento de bondad y de ternura, que lo que salga de allí sea para edificar a mi hermano, a mi hermana. Y así estaremos combatiendo este mal que, dice el apóstol, es un mal mortífero. Es una bomba que destruye tantas vidas. Si nosotros pudiéramos medir, como solamente Dios puede medirlo, la maldad que en el mundo a lo largo de los siglos y los tantos conflictos y guerras y divisiones que se han dado, fruto de esa forma mal empleada en nuestro hablar, en la lengua, que es mortal veneno. También nos dice, porque todo el capítulo 3 de Santiago, todo está basado en este tema. Dice el mismo apóstol: con ella bendecimos al Señor y Padre nuestro, y con ella maldecimos a los hombres que han sido hechos a imagen de Dios. Es así, bendecimos y maldecimos, y nosotros elegimos. Y si tú siembras maldición, vas a cosechar eso, pero si tú siembras bendición, vas a cosechar también esas bendiciones, que son fruto de las gracias que Dios nos da. Todo esto es un proceso en la vida. Por eso, queridos hermanos, siguiendo la estructura de la palabra, porque todo está dicho, Dios nos quiere instruir a través de su bendita palabra. Dice el apóstol: esa imagen de la cual todos hemos sido criatura de Dios. Qué lindo sería el mundo si nosotros pudiéramos enaltecer la grandeza, sobre todo en contemplar la belleza de mi hermano, en exaltar. Si algo Jesús nos enseña en su palabra y todo su ministerio público, nunca condenó a nadie. Habló del pecado, pero no atacó al pecador. Y era duro Jesús con el pecado. Y sobre todo porque el pecado mata el alma. Pero Jesús quería y quiere todavía, a través de nosotros que somos sus discípulos, que somos la iglesia, que cambiemos esa conducta que puede destruir nuestra fe, que puede destruir nuestra alma. Esa es la razón por la que hay que meditar la palabra, dejarnos cuestionar, interpelar por ella. Con ella bendecimos al Señor y Padre nuestro, con ella maldecimos. ¿Qué sueles tú hacer cuando refieres el nombre de Dios diciéndole Padre? Padre nuestro, ¿qué es tu Padre? Es que nosotros olvidamos que cuando yo digo Padre, también reconozco que cada hermano, aunque no piense como yo, ni aunque él pueda sentir lo mismo que yo, es mi hermano, que somos diferentes, pero que somos hijos de un mismo papá. Si el mundo comprendiera esto, no habría falta, necesidad de perdón. Pero como no lo entendemos, como nos resistimos, mientras uno habla, otro está haciendo un juicio temerario del hermano. Otro puede estar juzgando, otro puede estar levantando falso o injuriando a su hermano. ¿Quién eres tú para medir a tu hermano con tus propios criterios de injusticia y de inmoralidad? Todos somos pecadores, todos tenemos la misma estirpe del mal, por lo cual, solo cuando decidimos ver la bondad en el hermano, si viéramos la parte positiva más que la negativa, este mundo sería otra cosa. Pero no podemos nosotros resignarnos a pensar que no hay posibilidad de cambio. El mensaje de la fe es una invitación a la conversión. Y por eso quisiera invitarte hoy a cambiar tu forma de hablar. Yo reconozco que en mi vida también fui mal hablado. También fui una persona que lancé improperio, que levantaba falso testimonio. Y me arrepiento, de corazón me arrepiento, el mucho daño que mi lengua pudo haber hecho en su momento. Pero ahora, conociendo más de Jesús, amándolo, me resulta casi que imposible poder levantar un falso testimonio, porque sé que no daré respuesta o seré juzgado por la persona, sino por el mismo Dios. Con la vara que mida, yo soy medido. Y un cuarto más, dice la Escritura. Por eso temo a Dios. Temo a Dios de todo lo que pueda decir, sobre todo cuando soy consciente que lo que puedo estar pronunciando no es verdad, cuando me he dejado llevar por la mentira o por la doblez. El juicio de Dios es implacable para aquellos que no han tenido misericordia, pero para el corazón misericordioso es abrazado y la compasión de Dios se hace sentir. Si algo hoy tú debes decidir es reconocer las muchas veces en que con tu lengua destruiste, en que con tu lengua maldeciste, en que con tu lengua injuriaste. Arrepentido en este año de la misericordia que se nos ha permitido vivir, no solamente un año, la vida, porque todo lo que Dios hace es en favor nuestro. Toma ya tu decisión de que dando el lugar a Cristo, ahora vas a empezar a sentir como Él, a hablar como Él, a actuar como Él, a tener un corazón compasivo, misericordioso y tierno. Que a partir de hoy, lo que pronuncien tus labios sea el fruto de la nobleza que hay en tu corazón. Y sí se puede, porque Dios está contando contigo. Decídete a tener un corazón como el suyo. No juzgue y no será juzgado. Volvemos después de este segmento.
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1: Están escuchando palabras de bendición aquí a través de Kerigma de Amor, la nueva unción, en esta oportunidad que se nos brinda, querido hermano, para que la palabra cale en tu interior y tome la determinación de que cada vez que hables, cada vez que tu lengua pronuncie, no sea de maldición, sino de bendición, porque te beneficia a ti mismo. Siguiendo el texto del apóstol Santiago, nos dice, de la misma boca procede la bendición y la maldición. Y te pregunto, ¿qué es lo que empleas tú? ¿Bendición o maldición? ¿Ves lo hermoso que es la palabra de Dios? Te invita a tomar postura. No podemos ser indiferentes a esta palabra. Sigue diciendo el mismo escritor, y esto, hermano, no debe ser así. ¿Acaso la fuente hecha por el mismo caño, agua dulce y amarga? Obviamente que no. O es una cosa o es otra. Por lo cual, si de la fuente de tu corazón brota bendición, eso repercute en bien, no solo para ti, sino para aquel hermano a quien le estás comunicando esa gracia, esa fuente de bendición. Tú, como hijo de Dios, tienes que actuar o esforzarte por tener esos sentimientos de nobleza, de bondad del Padre. Todos los días Dios nos despierta en ambiente de gracia. Cada oportunidad, cada ocasión que tenemos para contemplar su grandeza, de expresarle nuestra gratitud, son palabras de bendición. De forma que si tú has sido llamado a heredar bendición, bendice, nunca maldigas. Aunque contra ti vayan tus enemigos y te lancen toda clase de improperio, no corresponda de la misma forma. Yo creo firmemente lo que dice la Escritura. Hemos sido llamados a heredar bendición. Por lo tanto, sé protagonista de bendición. Añade el apóstol, ¿puede acaso, hermanos míos, la higuera producir aceitunas o higos la vida? Se conoce cada uno por su fruto. Dios quiere que demos buenos frutos. Cuando tú te dediques a la oración o te dediques a la alabanza, ten en cuenta que eso mismo debe ser la continuidad de tu vida en cada uno de tus procederes. Es decir, una persona que transmita palabras que sean edificantes. Para eso estamos aquí. Si el mundo se orienta bajo este principio, estoy seguro que otro sería la historia que nos toca vivir. Pero si hay algo que está afectando la convivencia, es la falta de esta capacidad de tener un corazón noble y capaz de bendecir. Añade y finalmente, y tampoco un manantial puede dar agua salada y agua dulce. En otras palabras, lo que aquí se está apuntando es que lo que hay en el corazón, eso es lo que transmitimos. Esta llamada es una oportunidad hermosísima para que hagamos un alto, para que podamos tomar un nuevo rumbo, una determinación. Escúchalo tú, hermano, que estás viendo este programa y escuchando la palabra. Dios quiere un cambio en tu vida. Si hasta hoy fuiste una persona mal hablada, una persona que injurió, una persona que calumnió, ahora decídete a que de la abundancia de tu corazón tus labios pronuncien palabras edificantes. Fíjense lo que el Señor, y esto quiero decirlo como pensamiento que sentencia lo que hemos estado hablando, a Santa Faustina, en su diario, el numeral 118, le dice Jesús a Santa Faustina, ¡oh, qué daño irreparable causa no guardar el silencio! Daño irreparable. Eso de estar hablando más de la cuenta, el daño que podemos hacer, este pequeño órgano, todo el daño que puede hacer. Yo creo que más de uno de los que está escuchando y viendo el programa sabe lo que estoy diciendo, porque sabe que por su mal proceder, que por haber soltado la lengua de manera desmedida, todo lo que creo. Bueno, arrepiéntete ahora, ya no más. Ya no pretendas más seguir haciendo daño con tu lengua. Y sigue diciendo el pensamiento, se hace mucho daño al prójimo, pero sobre todo a su propia alma. Claro, más que lo que yo le hago de mal a la persona, porque creo que de esa forma me estoy autojustificando o me estoy vengando según el sentimiento que haya de lo profundo de tu corazón, pero te haces mucho daño. Qué bueno es cuando uno intenta decir hasta aquí, ya no más. Señor, si lo que voy a decir no va a edificar, que mi lengua no se condene. Que todo lo que salga de ti sean sentencias justas y buenas. Eso hace que los demás vean en ti una auténtica persona. Como se decía de Natanael cuando Jesús lo vio en la higuera. Antes de que Felipe te llamara, ya yo te había visto en la higuera. ¿Y qué dice Jesús de Natanael? Dice, es un hombre justo. Es una persona, como llamamos, de una sola pieza. ¿Cuánta necesidad tiene nuestra sociedad de personas de una sola pieza? Cuando las grandes esculturas se hacían del mármol y era fruto de un bloque, de un solo bloque, una sola pieza, decía, eso está hecho de una sola pieza. Que se pueda decir también de ti eso. Esa persona es intachable, es una persona recta, es una persona veraz. Lo que dice es consecuente con lo que hay en su interior, porque lo que hablamos, eso puede desnudar lo que somos. Si una persona siempre está mintiendo, si una persona siempre está calumniando, eso descubre lo que hay en su alma. Si por el contrario, esa persona, todo lo que dice es rectitud, es nobleza, es verdad, es justicia, eso demuestra lo que hay. Y eso es lo que los santos nos han legado. No es que no fueron en su momento pecadores como tú y como yo, pero tomaron una determinación. Y es lo que quisiera que tú tomaras también hoy, la determinación de emplear tu lengua para todo lo que sea noble, santo y justo. El día que te presentes delante de Dios, en lo que nosotros llamamos el juicio particular, Él puede decir, me complazco en esta criatura, porque se ha parecido mucho a mi Hijo Jesús. No sentenció, no condenó, no calumnió, y por lo que sembró, ahora cosecha vida abundante. Nosotros queremos, querido hermano, que hoy tu determinación te lleve a compartir tu experiencia. Escríbenos en las redes sociales, allí que aparece en la pantalla, para que puedas también expresar tu testimonio, tu sentimiento, y pueda ser edificante. Nos complace mucho el que haya estado con nosotros en esta pantalla, en este programa, aquí en EWTN. Para nosotros es una alegría, porque ya hemos recibido también impresión de muchas personas que se benefician por la palabra. Ese es nuestro propósito, tocar el corazón, no con mi palabra, sino con la poderosa palabra de Dios. Siempre al servicio estaremos con ustedes para anunciar palabra de bendición. Gracias por la sintonía. Esperamos estar otra vez con ustedes en nuestro programa. ¿Verdad que ha disfrutado del programa? ¿Verdad que ha sido de bendición? ¿Verdad que vale la pena cuidar nuestra lengua, de no permitir que ese pequeño órgano pueda ser destructivo, sino que sea un instrumento de bendición? Porque esto Dios nos lo ha dado para elevar, proclamar su nombre, su gloria, que no sea utilizada para denigrar, ni calumniar, ni mentir. Que tu lengua sea un instrumento siempre de bendición. Si ha sido el programa de respuesta para ti, háznoslo saber. Escríbenos. Haznos experimentar lo que Dios está haciendo en tu vida, que sabemos que va a ser provechoso. Y no dejes, por favor, de también darnos a conocer tus necesidades, para que nosotros podamos seguir orando por ti y que ustedes sigan orando por nosotros. Que el Señor le bendiga, y esperamos volver a vernos en una nueva edición de Kerigma de Amor. Que Dios les complazca con toda clase de bienes.
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1: 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Hola, ¿qué tal? Buenos días, queridos hermanos. Ya estamos con ustedes con el programa Pan de Vida. Recuerde que es jueves eucarístico. Gracias por su fina sintonía. Vamos a saludar a los que nos visualizan a través de plataforma de TikTok. Gracias por visualizar. También a los que nos escuchan a través de frecuencia 106.9 y a todos los que nos sintonizan también a través de radio en línea. Bendiciones, vamos a escuchar otro canto. 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

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Aquí todo bien, Chana César. 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César, choc chanza, buenos días, mi estimado, saludos desde San Pedro Carchá. Panteos caminquile harán San Pedro Carchá. 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Chapín de corazón, buenos días, saludos desde Nueva York. Gracias por visualizar allá por Nueva York. Gracias, Chapín, por visualizar. César, Panteos Juan César. 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Saludos y bendiciones, aquí visitan en Oklahoma City, Estados Unidos, George Jaminquil, Mateos Jaminquil, Elisa. ¿Dónde es la radio? Aquí en Poctún, es Radio Tancaj, la voz del pueblo en Poctún Petén, Miguel. Yo soy Miguel, saludos desde la capital, saludos a mi hermano. Saludos hermano, ánimo. 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
1: 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Ya son las 5:33. Gracias por su sintonía. Bendiciones donde quiere que usted nos escucha en esta mañana. Vamos a leer los mensajes. 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El famoso Hook, buenos días, aquí estoy viendo en San Vicente 2 La Tinta. Saludos, hermano, ánimo a tu programa. 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Guajulico, saludos en Guatemala, estoy bien en zona 16, saludos para mis padres. 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Alfredo, saludos y bendiciones. 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

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Edgar, saludos hermanos, soy Celestina, soy de Purula, Baja Verapaz, gracias por visualizar, saludos para usted Celestina, gracias por escucharnos allá en Purula, Baja Verapaz, Celestina, yo chica minquil aran Purula. Mati que es como Mati que es Chiquilbal, soy Cholajil Chocere, Adriana, hola, buenos días Adriana, gracias por visualizarnos, saludos. 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
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Me complace con canto Panteos Kakua Juan en Joan porque hoy es creo hoy cumplimos un año más de vida de mi papá. 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Panteos Honda Casiquon. Hola Marco, hola Chan, hola buenos días. 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Ay, es Olivia, es Olivia, es Olivia. Encarnamos a Nepte con su familia, Canal Chi, encarnamos. 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

Clock mensaje a Lorenzo, Chocha, Jessie, hola Marco, dice mi mamá de parte de ella, saludos a Dulce María Esperanza, ella está de cumpleaños 15 años de vida, desde su abuelita María Cristina Ochoa, y que ponga cualquier canto de cumpleaños. 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

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Saludos, saludos, aquí estamos visualizando en Chicotón, Chitocán, uno. Caros cuenta, anacada, panteo se cuba vinquil. Aquí finalizamos el programa Pan de Vida, si Dios así lo permite, hasta el próximo jueves de otra semana. Bendiciones, pasen feliz día. 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

0: Dios te salve María, llena eres de gracia. El Señor está contigo. Bendita eres entre todas las mujeres y bendito es el fruto de tu vientre Jesús.
1: Santa María, Madre de Dios, ruega por nosotros pecadores, ahora y en la hora de nuestra muerte. Amén.

0: Dios te salve María, llena eres de gracia. El Señor está contigo. Bendita eres entre todas las mujeres y bendito es el fruto de tu vientre Jesús.
1: Santa María, Madre de Dios, ruega por nosotros pecadores, ahora y en la hora de nuestra muerte. Amén.
2: Y el Verbo se hizo hombre y habitó entre nosotros.
0: Dios te salve María, llena eres de gracia. El Señor está contigo. Bendita eres entre todas las mujeres y bendito es el fruto de tu vientre Jesús.
1: Santa María, Madre de Dios, ruega por nosotros pecadores, ahora y en la hora de nuestra muerte. Amén.

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0: Le saluden en nombre de nuestro Señor Jesucristo, ahora acá con compañía de nuestros hermanos. Mi nombre es Alejandro Herrera y también nuestro hermano Hermenindo, que está con nosotros, y hermano Marcos, que está en controles. Juntos llevaremos este mensaje de esperanza, mensaje de amor, mensaje de misericordia, mensaje que puede transformar nuestra vida. Así es que quédese con nosotros, no cambie, y les animamos ahora que juntos estaremos meditando la palabra de Dios. Salud donde quiere que se encuentre, y les animamos en el nombre de nuestro Señor Jesucristo. Iniciamos entonces con nuestra oración acá, nuestro hermano Melindo que llevará a cabo, y luego tendremos un bonito canto y la palabra de Dios, la meditación. Así es que la vamos a pasar muy bien en estos 60 minutos que estaremos con ustedes.
1: En nombre del Padre, del Hijo, del Espíritu Santo. Amén. Pidámosle perdón al Señor, hermanos y hermanas, para que libres podamos escuchar atentamente su voz. Yo confieso ante Dios Todopoderoso y ante ustedes, hermanos, que he pecado mucho de pensamiento, palabra, obra y omisión, por mi gran culpa. Por eso ruego a Santa María, siempre Virgen, a los ángeles, a los santos y a ustedes, hermanos, que intercedan por mí ante Dios nuestro Señor. Dios Todopoderoso tenga misericordia de nosotros, que Él perdone nuestros pecados y nos lleve a la vida eterna. Amén. Amén.
2: Padre bendito,
1: Dios Todopoderoso y Eterno, en esta sagrada mañana queremos agradecerte, Dios Eterno, por otro nuevo amanecer que nos regalas, otro inicio de día que nos concedes, también iniciando este mes de julio. Bendito Dios, gracias por habernos permitido llegar hasta este momento de estar siempre atentos a tu voz. Hoy, Padre, queremos pedirte una bendición especial en este momento que vamos a llevar tu palabra. Pedimos, Señor, que nos ilumines, que nos acompañes, que seas tú, Señor, quien estés para poder llevar a este momento de reflexión. Pedimos, Padre, por nuestros hermanos que están siempre atentos a tu voz. Gracias por la vida de cada uno de ellos, de nosotros también, porque sabemos que la vida proviene de ti. Hoy, Padre, queremos pedir que tu Espíritu Santo se derrame en cada uno de nosotros, que los dones que da tu Espíritu Santo estén a nuestro lado. Pedimos que a nuestros hermanos les des el don de la escucha también, para que ellos estén atentos a tu voz y podamos atesorarla en nuestro corazón. Madre Santísima, encomendamos nuestras vidas en este momento, nuestras familias, para que podamos siempre gozar de la alegría que viene de lo alto. Padre, te lo suplicamos y te lo agradecemos por intercesión de nuestra Madre Santísima, y en el nombre bendito, poderosísimo de tu Hijo amado, quien contigo vive y reina en la unidad del Espíritu Santo, y eres Dios por los siglos de los siglos. Amén. Quedamos reunidos en el nombre del Padre, del Hijo y del Espíritu Santo. Amén. Tenemos la alabanza y continuamos nuestro programa.

0: Bien, queridos hermanos y hermanas, vamos a compartir con usted la palabra para los que no tienen su guía de lectura. La primera lectura la encontramos en el libro del profeta Amós, en el capítulo 7, versículo 10 al 17. Aquí en este texto vamos a encontrar cómo Dios pues quiere corregir a su pueblo, pero no es bien rechazado. Su mensaje es no es bien recibido, quiero decir, ¿verdad? Es rechazado totalmente al profeta, el enviado de Dios. En la segunda lectura, o sea, el evangelio de hoy, según San Mateo, en el capítulo 9, versículo 1 al 8, pues miramos acá y leemos el recorrido misionero de Jesús, que regresa a Cafarnaúm, en donde pues tiene este paralítico, tiene ese encuentro con Cristo, y que pues ocurre este milagro de la sanación. Vamos a leer entonces lo que nos dice la palabra, y luego estaremos ahí meditando sobre lo que hoy el Señor quiere transmitirnos.
1: Del libro del profeta Amós. En aquel tiempo, Amasías, sacerdote de Betel, le envió este mensaje a Jeroboam, rey de Israel: Amós está conspirando contra ti en Israel, y el país ya no puede soportar sus palabras, pues anda diciendo que Jeroboam morirá a espada, e Israel saldrá de su país al destierro. Amasías le dijo a Amós: vete de aquí, visionario, y huye al país de Judá. Gánate allá el pan profetizando, pero no vuelvas a profetizar en Betel, porque es santuario del rey y templo del reino. Respondió Amós: yo no soy profeta ni hijo de profeta, sino pastor y cultivador de higos. El Señor me sacó de junto al rebaño y me dijo: ve y profetiza a mi pueblo Israel. Y ahora escucha tú la palabra del Señor. Tú me dices: no profetices contra la casa de Israel, no vaticines contra la casa de Israel. Pues bien, esto dice el Señor: tu mujer será deshonrada en plena calle, tus hijos e hijas morirán a espada, tu tierra se la repartirán los vencedores, tú mismo morirás en tierra pagana, e Israel será desterrado lejos de su país. Palabra de Dios.
0: Te alabamos, Señor. Hermanos y hermanas, en este texto podemos ver los dos profetas, el falso profeta y el profeta que es enviado por Dios. El falso profeta pues no dice nada contra la idolatría, contra la hechicería, ni contra la injusticia. El falso profeta siempre solo habla de prosperidad, solo pues cosas bonitas, ¿verdad? Todo lo que es fácil, todo lo que es pues solamente quédate a adorar a Dios, quédate a cantar, con que vayas al grupo suficiente. O sea, no hay mayor sacrificio. Simplemente pues habla de cosas bonitas, de fantasías, que no hay problema, que todo está bien, que pues no ocurre nada. Totalmente, ¿verdad? El falso profeta pues no denuncia, ¿verdad? El abuso de poder. El falso profeta simplemente se nombra a sí mismo. No hay quien lo nombre, simplemente, o más bien, lo nombre a las personas que habla a favor de ellos, ¿verdad? Y no a favor del pueblo. Ahora, el verdadero profeta es llamado por Dios, en este caso es Amós, ¿verdad? Que Dios lo sacó, ¿verdad? Que era un campesino, que era un pastor de ovejas, pero el Señor lo llamó desde ahí en su vocación. ¿Para qué? Para enviarlo a profetizar al pueblo. O sea, podríamos decir llamado y enviado. Eso ocurre exactamente, claramente, lo que vemos ahora. Cuando una persona es llamado en su vocación, un ejemplo así, ahora un maestro, que realmente su vocación es maestro, pues se esmera por su trabajo, trata de enseñar, de educar a los niños. El buen maestro no va por el sueldo, va porque realmente le gusta, porque realmente le encanta enseñar, y su vocación es esa. Podríamos decir también un campesino que realmente le gusta el trabajo, o un ganadero, que es su vocación, pues se levanta temprano, saca sus animales o hace distinta clase de siembras, de toda clase de, tendrá toda clase de fruta. Un buen campesino no simplemente se queda con el frijol y el maíz, sino que cultiva bien su tierra, busca técnica para mejorar, y así, ¿verdad? Entonces, es algo así la vocación. Un buen padre de familia, una buena madre, pues cuida a sus hijos, lucha, se esfuerza por ellos. Es así la vocación, y en este caso el profeta Amós, pues Dios lo llamó, o sea, por vocación, y lo envió a denunciar y anunciar, ¿verdad? A anunciar, porque el pueblo está realmente cometiendo muchos errores. Ellos adoraban a los diferentes ídolos de ese entonces, Baal, Astarte, los dioses paganos, y ellos ya no siguieron los mandamientos de Dios, profanaron, podrían también el templo, ellos hicieron altares a estos dioses, a ellos lo siguieron, y eso pues los llevó al fracaso, porque se fueron detrás de otros dioses, Dios, se alejaron de Dios, ya no hicieron lo que Dios realmente quería. Y eso es lo que el profeta estaba denunciando, y le decía que si ellos seguían esa su forma de vida, pues será destruida su ciudad, serán pues violadas sus mujeres, asesinados sus hijos, y su tierra será repartida, y su también, ¿verdad?, los paganos pues repartirán las tierras de ellos. Esto es la sentencia, esta es las palabras que incomoda al falso profeta, y por eso es rechazado, por eso es sacado de este lugar. Pues es de lo que nos presenta el texto. Si lo aplicamos a nuestra vida de hoy, queridos hermanos y hermanas, si realmente queremos o somos llamados por vocación y enviados por Dios, tenemos que denunciar las injusticias, tenemos que anunciar la verdad, no una verdad a medias, y no solamente nos quedamos con las palabras bonitas. Tenemos que denunciar la brujería, la hechicería, la idolatría, que hoy también existe. A veces ya no es como tal vez adorando una imagen. La idolatría de hoy puede ser el poder, el dinero, el trabajo. Que muchas veces hay personas que se idolatran con eso, ¿verdad? Otro puede ser el deporte, pues si todo lo tomas en cuenta, primero a Dios y después esto, pues se convierte en una diversión como es el deporte. Pero si tú pones el deporte en vez de Dios, seguramente estás adorando a otros dioses, ¿verdad? A otro dios. O sea, estás quitando a Dios de su lugar, estás rechazando a Dios. Si tú vas con el brujo, si tú vas ahí a confiarle a las cosas materiales, estás adorando a Dios. Tenemos que denunciar la fornicación, tenemos que denunciar también el adulterio, que son pecados graves ante Dios porque está en los mandamientos. Es un pecado que no agrada a Dios. Y lamentablemente es lo que está destruyendo a muchas personas. Hay personas que tienen fracasos, ¿verdad? Del alcohol, de las drogas. ¿Por qué? Porque han dejado a Dios. No han seguido los caminos de Dios. Yo no sé si usted se da cuenta que hay personas, ¿verdad?, que están en un pecado, tal vez del alcohol o de la... Bueno, un pecado que ya se ha enraizado, como la fornicación. O sea, muchas personas que viven sin el matrimonio, sin la bendición de Dios, pues están en un fracaso y más fracasos, nunca avanza. Y aunque a otros sí avanza, pero económicamente y espiritualmente están lejos de Dios, pues va a tener sus consecuencias, queridos hermanos. Yo conozco algunas personas, ¿verdad?, que aparentemente ellos han superado, pues económicamente, pero espiritualmente están lejos de Dios. Y eso los va a llevar al fracaso, como lo está anunciando el profeta. Los va a llevar al fracaso, ¿por qué? Porque perderán su vida. No entrará en el reino de Dios. Y no solamente perderán su vida, sino que también sus hijos e hijas. ¿Por qué? Porque como mi papá es así, y así vive, y yo también voy a vivir así. Queridos hermanos y hermanas, la palabra de Dios hoy siempre nos va a hablar que Dios quiere que volvamos a Él. Por eso es importante escuchar la verdad y meditar de esa palabra, que el Señor se acerca a nosotros a través de este texto, ¿verdad?, que nos invita a la conversión, escuchando al verdadero profeta, el que nos dice la verdad, y no endulzar nuestros oídos con palabras bonitas que nos aleja de Dios. Hermano Hermelindo.
1: Así es, hermano Alejandro. Es una lectura donde nos hace reflexionar y pensar en la vida que cada uno estamos llevando, hermanos. Yo pienso que estas lecturas es para ya poner alto al pecado, a la maldad. Porque sabemos, hermanos y hermanas, que Dios habla por medio de las personas. Especialmente en esta lectura, el profeta Amós viene a dar a conocer lo que es agradable a Dios y lo que es desagradable a Dios. Ya nosotros, hermanos y hermanas, ya sabemos qué es lo que agrada a Dios y qué es lo que desagrada. Entonces, hermanos y hermanas, aquí nos damos cuenta que este profeta no tiene miedo en denunciar. Porque él no teme a la muerte, no teme a lo que diga la gente, no teme a las críticas, no. Y eso es lo que nosotros también debemos de hacer, hermanos. Denunciar la injusticia, el pecado. Pero, ¿cómo voy a denunciar yo el pecado si yo mismo estoy en el mismo error? O sea, tengo que examinarme yo mismo también, yo principalmente yo. Tengo que iniciar yo en cambiar mi vida, en reflexionar, en meditar. Bueno, ¿será que estoy bien yo para corregir a aquella persona? Porque de nada me sirve corregir a aquella persona si yo estoy en el mismo error también. O tal vez estoy peor que aquella persona. Entonces, hermanos, es para eso, para... La palabra es para que nosotros meditemos, reflexionemos en nuestro interior. Porque muchas veces nosotros aparentamos ser una cosa, somos de dos caras. En la casa somos una, pero en la calle o en la iglesia somos otra. Entonces no, tenemos que tener la certeza de ser de ser una sola persona, o sea, no variar, porque a Dios no le agrada que nosotros estemos jugando con Él. ¿A quién le va a gustar que le digan que va a morir en ese pecado? Y el profeta Amós, eso es lo que hace con ese rey, ¿verdad? Y a él no le gusta lo que le está diciendo el profeta. ¿Qué le dice? Vete a otro país a ganar tu pan por ahí. O sea, hermanos y hermanas, qué triste cuando nosotros rechazamos la voz de Dios. Sabemos, hermanos y hermanas, que nosotros no hablamos en nuestro nombre, sino que hablamos en el nombre de Cristo. O sea, a uno le preocupa, cuanto más a Dios nuestro Padre le preocupa la vida que cada uno llevamos. Yo no conozco su vida, hermano. Yo no conozco sus acciones de usted, ni usted conoce las mías. Pero Dios sí nos conoce perfectamente, hermanos, desde antes que nosotros naciéramos, nos formáramos en el vientre de nuestra madre. Ya el Señor ya conocía todo nuestro ser. ¿Qué hay oculto para nuestro Dios? Entonces, hermanos y hermanas, Dios quiere que nosotros seamos personas de bien, no personas de mal. Porque si yo soy terco, voy a hacer lo que se me antoje, la regalada gana, pues aténgame, que me atenga a las consecuencias que voy a tener al final de mi vida. Todo va a ser un fracaso, una desgracia. ¿Por qué? Porque yo no he sabido escuchar la voz de Dios. No somos dóciles a escuchar la palabra de Cristo. Muchas personas se van contra de nuestras personas, pero no somos nosotros los que actuamos, es el mismo Cristo que actúa por medio de su Espíritu Santo. Nosotros hablamos lo que Dios nos pone en nuestra mente, en nuestro corazón. Pero hermanos y hermanas, Dios nos ama, por eso Dios nos corrige. ¿Usted como padre o madre quiere el mal para sus hijos? ¿Verdad que cuando su hijo está en el camino equivocado usted lo corrige? Así es Dios nuestro Padre también. Por eso Dios nos habla con amor. Por eso Dios envía a las personas. Usted es un profeta, hermano. Desde nuestro bautismo nosotros pasamos a ser profetas, sacerdotes y reyes. Usted tiene la responsabilidad como padre y madre también en denunciar a su hijo cuando está haciendo el error, cuando está en mal camino. No se quede callado, hermano. No tenga miedo en hablar. Hay que hablar con autoridad. Porque si usted deja pasar las cosas, después va a ser la situación para uno de padre también. Va a ser una vergüenza para nosotros si nosotros no corregimos a nuestros hijos desde su infancia. Desde ahí empieza la educación. Pero si no, hermanos, por eso estamos en el mundo que estamos, en la situación en que la juventud vive, por lo mismo. Porque los padres y las madres hoy no se preocupan por los hijos. Se preocupan más en las cosas materiales, en trabajar. Y los hijos los dejan a su suerte, a su destino, ahí a lo que ellos quieran. No, hermanos. Es una responsabilidad de nosotros. Porque Dios nos va a pedir cuentas a nosotros como padres también. Nuestros hijos no son propiedad nuestra. Somos nosotros administradores de la vida de ellos. Y entonces Dios al final les va a decir, bueno, ¿qué hiciste con la misión que te di? Entonces, hermanos, reflexión para cada uno de nosotros, para que nosotros meditemos en el camino que estamos y volvámonos al camino del bien. Tenemos una alabanza y continuamos nuestro programa.

0: Ven, Espíritu Santo, ilumina mi mente, abre mi corazón para encontrar en tu palabra a Cristo, camino, verdad y vida. Ayúdame a seguir hoy el llamado de Cristo a una vida nueva y ser en el mundo un hermano, un discípulo, misionero del Padre, del Hijo, del Espíritu Santo. Aleluya, aleluya. Dios ha reconciliado consigo al mundo por medio de Cristo y nos ha encomendado a nosotros el mensaje de la reconciliación. Aleluya. Lectura del Santo Evangelio según San Mateo. Gloria a ti, Señor. En aquel tiempo, Jesús subió de nuevo a la barca, pasó a la otra orilla del lago y llegó a Cafarnaúm, su ciudad. En esto trajeron a donde él estaba a un paralítico postrado en una camilla. Viendo Jesús la fe de aquellos hombres, le dijo al paralítico: «Ten confianza, hijo, se te perdonan tus pecados». Al oír esto, algunos escribas pensaron: «Este hombre está blasfemando». Pero Jesús, conociendo sus pensamientos, les dijo: «¿Por qué piensan mal en sus corazones? ¿Qué es más fácil decir: se te perdonan tus pecados, o decir: levántate y anda? Pues para que sepan que el Hijo del Hombre tiene poder en la tierra para perdonar los pecados», le dijo entonces al paralítico: «Levántate, toma tu camilla y vete a tu casa». Él se levantó y se fue a su casa. Al ver esto, la gente se llenó de temor y glorificó a Dios que había dado tanto poder a los hombres. Palabra del Señor. Gloria a ti, Señor Jesús.
1: Hermanos y hermanas, en el Evangelio según San Mateo, hemos leído cómo el recorrido misionero de Jesús, que va, pues que sube a una barca, llega a la otra orilla, llega a Cafarnaúm, su ciudad, o sea, en ese lugar donde él, pues que inicia la misión. Pero luego nos dice el pasaje cómo la gente le trajeron a él un paralítico, y podríamos decir es el encuentro del paralítico con Jesús. Y aquí pues hay algo interesante que yo remarcaba, como Jesús, viendo la fe de aquellos hombres, o sea, el no es tanto la fe del paralítico, sino los que lo llevaban al paralítico. Y cómo Jesús, pues, anima, ¿verdad? Anima al paralítico y le dice: ten confianza. Como que dice: ten fe. Y aquí viene la primera sanación, donde le dice: se te perdonan tus pecados. Jesús no solamente sana corporalmente, sino que también sana espiritualmente, porque en ese entonces una persona que está paralizado, pues la sociedad lo miraba como un gran pecador, que estaba así porque había pecado mucho contra Dios. Por eso Jesús, ¿verdad?, le da el perdón, lo sana desde lo interior para sanar luego lo exterior. A eso no les pareció a los escribas, a los sacerdotes, pues ellos pensaban, en la cultura judía era que el único que podía perdonar pecado era Dios. Pero Jesús, conociendo, ¿verdad?, su corazón, por eso le dice que se te perdonan tus pecados, levántate y anda. Y pues él le dice: para que ustedes sepan que el Hijo del Hombre tiene poder para perdonar los pecados. Y ahí es ahí donde le dice al paralítico: levántate, toma tu camilla y vete a tu casa. Qué poder, ¿verdad?, que tiene Jesús para sanar los pecados, y qué importante, ¿verdad?, ver cómo Jesús, ¿verdad?, levanta a este paralítico. Queridos hermanos y hermanas, si lo aplicamos a nuestra vida, vemos cómo Dios nos ama tanto y viene hacia nosotros. Viene donde estamos los enfermos. Ojalá que los que ya hemos tenido un encuentro con Cristo y vemos a otros que tengan un encuentro con Cristo, en este caso a estos hombres que dice a Jesús, viendo la fe de aquellos hombres. Ojalá que nosotros los que somos bautizados, los que somos llamados a servir, pues podamos también llevar a otros paralíticos. ¿Y cuáles son esos paralíticos, queridos hermanos? A veces no se trata de personas que están físicamente así, sino que son personas que están paralizadas por el pecado. Son personas que no conocen a Dios o que están totalmente allí esclavizados por Satanás. Pues tú y yo somos los enviados del Señor para llevar este mensaje a los hermanos enfermos espiritualmente, los enfermos físicamente. Aquellos que están paralizados en el alcohol, en algún pecado de la idolatría, que cree en los hechiceros, que cree en las cosas de supersticiones, pues nosotros, ¿verdad?, podemos llevar a estos paralíticos, o sea, hablarles de Jesús, que Él puede sanar, lo que puede salar de sus problemas. Porque Jesús dice, viendo la fe de aquellos hombres, o sea, eso quiere decir que nosotros la hagamos con fe, llevemos a los hermanos a los pies de Jesús, a la Eucaristía, a los sacramentos, a la hora perpetua. Llevemos a cuántos hombres y mujeres que están paralizados por el odio, por el rencor, por el resentimiento contra sus familiares, amigos. Invitémoslos al perdón. Invitémoslos a que también, ¿verdad?, puedan solucionar sus problemas. Que Cristo los puede sanar, que Cristo los pueda liberar de su parálisis. Una persona que no está bien con su sacramento es una persona que está paralizado, que no puede comulgar, que no puede ser padrino, que no puede dar un consejo, que no puede ser testimonio, porque lo paraliza el pecado. ¿Cuántos de nosotros también estamos paralizados porque somos hipócritas y mejor, dice uno, mejor no hablo de Dios porque me da miedo, ¿verdad? Nos paraliza el miedo. Pero qué interesante es lo que nos dice acá, ¿verdad? Cómo Jesús, pues, perdona los pecados y sana al enfermo. Jesús es el único que puede sanarnos de todos nuestros pecados, de todas nuestras enfermedades. Jesús es la solución de todos nuestros problemas. Yo no sé cuál será tu problema, pero si tú vas al Señor, Él seguramente te va a dar la sabiduría, la inteligencia y la capacidad para poder salir de esa parálisis que te tiene esclavizado. Y Jesús puede sanarte, darte la paz, la alegría para poder salir adelante. Hermano Hermelino, yo creo que este mensaje, ¿verdad?, nos invita a que nosotros nos dejemos, pues, también ser sanados por el Señor.
0: Así es, hermano Alejandro. Realmente Dios es un Dios tan bueno con nosotros como sus hijos. Qué bonito cuando nosotros hemos puesto nuestra confianza en el Dios dador de la vida. Hermanos y hermanas, en este evangelio, qué bonito, ¿verdad?, porque vemos la fe es la que resalta en este evangelio, ¿verdad? Este hermano paralizado tenía fe también, y los demás que lo llevaban tenían fe. Hermanos y hermanas, Dios actúa cuando tú tienes fe. Pero tal vez alguna familia nos dice a nosotros, mire, quiero que venga a orar aquí con nuestro familiar, está enfermo. Nosotros vamos con fe. Pero si el enfermo no tiene fe, no ha perseverado, no está en la oración y todo, o sea, no se va a ver nada, no va a ver la acción de Dios, no se va a ver ahí el milagro. Pero si todos tenemos fe, oramos al Señor con confianza, ese hermano va a ser sanado. Igual estos hermanos también que llevaban a este paralítico, tenían la fe en el Señor que lo iba a curar. Y esa es la certeza que tenemos que tener, hermanos. En nuestro corazón no tiene que haber duda, porque la duda no viene de Dios. La duda es del enemigo. Ah, no, en esa situación que estás, ¿cómo Dios te va a sanar? Miren, esos son pensamientos negativos que el enemigo nos pone en nuestra mente. Mira, en ese pecado que estás, ¿cómo Dios te va a perdonar? Mira. O tal vez nosotros criticamos a aquel asesino, al ladrón, todo. No, hermanos, para Dios, dice que para el Señor no hay nada imposible, porque Él dice que aunque nuestros pecados sean blancos, sean negros como rojos, los volverá blancos como la nieve. Y miren qué poder que tiene Dios. Hoy en este tiempo que estamos, hermanos, hay tantas críticas también para nuestra iglesia en el perdón de los pecados, en la reconciliación. Hay muchos grupos de afuera que dicen, ¿quién no? Si un sacerdote no puede perdonar pecados, ¿no? ¿Cómo yo me voy a postrar ante un sacerdote comelón de tortillas igual que yo? Momento, hermanos. Porque Dios, nuestro Padre, dio el poder a la iglesia, a Pedro. Tú eres Pedro, sobre esta piedra edificaré mi iglesia, ni los poderes del infierno. Ahí le dice, lo que ates en la tierra quedas atado en el cielo, lo que desates. Ese es el poder que Dios ha dado a los sacerdotes, a los obispos, al Papa. Ningún otro ser humano fuera de la iglesia puede perdonar los pecados, solamente a los que Dios ha elegido, a los consagrados. Yo no puedo perdonar los pecados a otro hermano que venga y se confíe. No. Entonces, hermanos y hermanas, es con el mismo Cristo que nosotros vamos a postrarnos ahí. Es la presencia de Cristo en el sacerdote. Ahí está la persona de Él para darnos la absolución. Qué bonito, hermanos. Pero otros hermanos, no, yo me confieso con Dios. Yo le pido perdón a Dios, hermanos. Pero ¿quién? Por eso, mire, Dios es tan sabio, hermanos, que deja a los consagrados para que nos den esa medicina, que es la reconciliación, es una sanación interior en nuestro corazón, nuestra alma, que nosotros vamos a recibir. Pero, hermanos, habemos muchos catequistas que nos negamos también a acudir al sacramento de la reconciliación. Hermano y hermana, ¿cuánto tiempo tiene usted no confesarse? Y somos catequistas, somos ministros, somos celebradores, somos servidores de Dios y no acudimos al sacramento de la reconciliación, a la fuente de salvación que ahí encontramos nosotros, hermanos. Es importante, hermanos, porque recordemos que al cielo no vamos a entrar manchados, hermanos. Dice que ningún fornicario, ningún adúltero, ningún hechicero, ningún brujo, ningún engañador va a entrar en el reino de los cielos. O sea, allá con Dios no hay excusas. No, hermanos. Por eso está la palabra de Dios, para que nosotros nos sentemos y meditemos en qué camino estoy yo. ¿Qué error estoy cometiendo yo? Nosotros no somos quien para juzgarlos a ustedes, hermanos. Pero es el mismo Jesús que nos habla a nuestro corazón en decirnos, mira el error que estás cometiendo. Póngase a pensar, hermano y hermana, aquella persona que es adúltera, que está, tiene su esposa y anda metiendo con otras mujeres ahí. Esa persona, hermano, no es feliz. Miren tantos lugares hay de perdición, tantos autos, hoteles, todo que le llaman, ¿verdad? Y miren, ahí va, ahí solo van los que hacen el pecado, pues la maldad. Porque ¿a qué va una persona ahí? ¿Será que va a hacer el bien? No, ¿va? Entonces, una persona que está bien con su sacramento del matrimonio, ¿por qué se va a andar escondiendo? De la gente nos podemos esconder, hermanos, pero de los ojos divinos de nuestro Dios, nunca, jamás. No le demos cabida al demonio, hermanos. El mal lo que quiere que nosotros vayamos al infierno. Si tú vas en esa situación, hermano, tenemos ganado el infierno, no el cielo. No tengas esperanza en el cielo. En eso tenemos que meditar, hermanos. Entonces, hermanos y hermanas, Dios nos habla, hermanos, para que nosotros salgamos de esa parálisis que estamos nosotros en el pecado. Dice que el pecado es la peor enfermedad que puede haber. Tú puedes tener una enfermedad en el cuerpo, pero el pecado es una enfermedad terrible que nos hace daño a nosotros y hace daño a la familia. Miren una persona que tiene un vicio de alcohol. Qué triste, hermanos. Que se está haciendo daño a él mismo, a su salud y todo, su alma, su cuerpo, el templo y la morada del Espíritu Santo. Y viene a raza con la esposa, con los hijos y con los vecinos y con toda la sociedad. Entonces, hermanos, es un terrible eso. Entonces, qué bueno es meditar, hermanos. Ya dejar de hacer el mal. Porque no es fácil dejarlo, hermano. A como nosotros lo tomamos, qué bueno que así lo dejáramos también. Porque cuando nosotros tomamos el pecado, hermanos, nos cuesta dejarlo. Entonces, el bien cuesta hacerlo, pero hay que hacer la lucha, hermanos, de buscar el bien, no el mal.
1: Vamos a escuchar la vida del santo del día y nos despedimos, ya que el tiempo avanza por acá.
2: ¿Sabes cuál es nuestro amigo, modelo e intercesor?
3: Sí, por supuesto, el santo del día. Hoy, 2 de julio, la Iglesia conmemora el nacimiento para el cielo de San Bernardino Realino. En el aniversario de su santa muerte, ocurrida en un día como hoy de 1616, en Lecce, Italia. Nacido en 1530 en Capri, Italia, fue sacerdote de la Compañía de Jesús. El Papa Pío XII, en 1947, le proclamó santo. Es patrono de Lecce. Unidos pues a esta iglesia y a cuantos hacen de su vida un aliento para los demás, brindemos nuestro vivo aplauso a San Bernardino Realino.
4: Seguí la carrera profesional de derecho. Me gradué de abogado y luego de médico. Desde el día de mi grado, miré al futuro con mucho optimismo. No sé, me sentía seguro del triunfo. Un día, por casualidad, me encontré con un padre jesuita y este me recomendó que rezara el rosario. Cosa más extraña, rezar el rosario. Jamás se me había pasado por la cabeza, pero lo hice. Y quién diría, ese rosario cambió mi vida. Tenía por entonces 34 años de edad. Con no poca dificultad, empecé a desprenderme de lo que tenía entre manos, ya que era juez, alcalde, médico, procurador del Estado, comentador de obras literarias, tenía el aprecio de la gente, y toqué las puertas de la Compañía de Jesús. Sentía que la Virgen María me quería aquí. Pedí ser hermano coadjutor para poder desempeñar las tareas más humildes, pero los superiores me orientaron por el camino del sacerdocio. El día de mi ordenación sacerdotal, yo estaba aterrado, me sentía indigno. Yo no había tomado el hábito religioso para ser honrado como sacerdote. Pero al poco tiempo, me nombraron maestro de novicios y, poco después, rector del colegio de Lecce. Vaya jugadas de la vida. Aquí pasé el resto de mi vida. Predicaba, confesaba, atendía a la gente. Muchos llegaban hasta mí escépticos, desanimados, con dudas, y antes de que empezaran a hablar, les ayudaba a visualizar sus dificultades, a resolverlas y a ver su futuro con optimismo. Y así llegué hasta los 80 años. Y estando casi ciego e inmovilizado por una caída que tuve, las autoridades vinieron a verme y me pidieron que tomara a la ciudad bajo mi protección. Vaya bromas de Dios a este viejo. E incluso me enteré que muchos estaban ya pidiendo que se tramitase mi beatificación. Señor, qué bueno ha sido conmigo.
1: Que el Dios de la vida, Dios del amor, Dios de la misericordia les bendiga. En nombre del Padre, del Hijo, del Espíritu Santo. Amén. Nos despedimos con el canto y luego, primero Dios, pues estaremos escuchando la Santa Misa.

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Hemos escuchado el programa Luz y Vida. Ahora nos enlazaremos hasta la iglesia catedral Nuestra Señora de los Remedios, San Pablo Tsá, con la transmisión de la Santa Misa celebrado por el Monseñor Mario Fiandre.

Buenos días. Alegría por el nombre de Jesús. De hecho, Jesús en la lengua hebrea quiere decir Salvador. ¿Cómo no voy a estar alegre si Él es mi Salvador? Y Salvador incondicional, con su misericordia total en cualquier situación. Hoy el Evangelio nos dará una muestra de esto, actualizando el amor de Jesús en la Santa Eucaristía. Fortalezcamos nuestra vida espiritual, que significa también nuestra integración a la misión y nuestro compromiso de testimonio en la vida de cada día. En esta Eucaristía, de manera especial, damos gracias a Dios por el don de la vida de Liliana Méndez. ¿Está presente? Ahí estaba. Muchas felicidades y muchas bendiciones. Y siempre con Jesús. Hacemos rogación por las intenciones y necesidades de Arnoldo Ciprián González, Lucas Antonio Díaz. Hacemos rogación por la salud de Eugenia Hernández, Dani Medina y Dalia Ramírez de Blandón, María José Blandón Ramírez. Y recordamos a los hermanos difuntos, padre Alfonso Ruescas, novenario, Esther Cardosa de Oliva, novenario, María del Carmen Cetina de Burgos, Manuel Burgos Verges, Nité Altán Burgos, Elvira Verges, José Blandón, Julio César Blandón Ramírez. Pidamos también por nuestra iglesia, por el Papa, después que ayer prácticamente en Suiza se consumó la excomunión y la ruptura definitiva de este grupo de la Iglesia Católica. Pidamos también por un accidente trágico en el caserío Las Limas de Dolores. Un camión cargado de arena pasaba sobre un puente de arena, de madera, se cayó el puente y abajo murieron aplastados un hombre y una niña de 3 años. Son tragedias de la vida, pero también son hermanos. Recordémoslos y encomendámoslos al Señor junto con sus familias. Abramos el corazón a la misericordia de Jesús y empecemos juntos nuestra Eucaristía. En el nombre del Padre y del Hijo y del Espíritu Santo. La gracia y la misericordia del Señor esté con ustedes. Confiando en la misericordia de Jesús, que no vino para condenarnos, sino que vino para salvarnos, reconozcamos los pecados cometidos y pidamos humildemente perdón.

En ti creemos, Señor, porque eres el único Salvador. Señor, ten piedad. En ti confiamos, porque tú eres misericordia infinita e incondicional. Cristo, ten piedad. Tú eres el camino, queremos dejar el mal camino y seguirte a ti. Señor, ten piedad. Dios Todopoderoso, tenga misericordia de nosotros. Perdone nuestros pecados y nos lleve a la vida eterna. Oremos. Oh Dios, tú has querido hacernos hijos tuyos, y de verdad lo somos. Y también has querido que fuéramos hijos e hijos de la luz. Concédenos salir de la tiniebla y del error del pecado, y mantenernos en el camino de la verdad y del bien. Por nuestro Señor Jesucristo, tu Hijo, que vive y reina por los siglos de los siglos.

raíz de Judá. Gánate allá el pan profetizando, pero no vuelvas a profetizar en Betel, porque es santuario del rey y templo del reino. Respondió Amós: Yo no soy profeta ni hijo de profeta, sino pastor y cultivador de higos. El Señor me sacó de junto al rebaño y me dijo: Ve y profetiza a mi pueblo Israel. Y ahora escucha tú la palabra del Señor. Tú me dices: No profetices contra la casa de Israel. No vaticines contra la casa de Isaac. Pues bien, esto dice el Señor: Tu mujer será deshonrada en plena calle. Tus hijos e hijas morirán a espada. Tu tierra se la repartirán los vencedores. Tú mismo morirás en tierra pagana, e Israel será desterrado lejos de su país. Palabra de Dios. La voluntad de Dios es santa. La ley del Señor es perfecta del todo y reconforta el alma. Inmutables son las palabras del Señor y hacen sabio al sencillo. En los mandamientos de Dios hay rectitud y alegría para el corazón. Son luz los preceptos del Señor para alumbrar el camino. La voluntad de Dios es santa y para siempre estable. Los mandamientos del Señor son verdaderos y enteramente justos. Más deseables que el oro y las piedras preciosas, las normas del Señor, y más dulces que la miel de un panal que gotea.

Dios ha reconciliado consigo al mundo por medio de Cristo y nos ha encomendado a nosotros el mensaje de la reconciliación.

El Señor esté con ustedes. Proclamación del Evangelio según San Mateo. En aquel tiempo, Jesús subió de nuevo a la barca, pasó a la otra orilla del lago de Genezaret y llegó a Cafarnaúm, la ciudad donde se mantenía. En esto le llevaron a donde él estaba a un paralítico postrado en una camilla. Viendo Jesús la fe de aquellos hombres que lo traían, dijo al paralítico: Hijo, ten confianza, tus pecados son perdonados. Al oír esto, los escribas y fariseos pensaron: Este hombre está blasfemando. Solo Dios puede perdonar. Jesús, conociendo sus pensamientos, les dijo: ¿Por qué

piensan mal en su corazón? ¿Qué es más fácil, decir tus pecados son perdonados o decir levántate y camina? Pues, para que se den cuenta que el Hijo del Hombre tiene poder en la tierra para perdonar los pecados, le dijo entonces al paralítico: levántate, toma tu camilla, camina y vete a tu casa. El que era paralítico se levantó y se fue caminando a su casa. Al ver todo esto, la gente se llenó de alegría y daba gloria a Dios, diciendo: nunca hemos visto un poder tan grande concedido a los seres humanos. Palabra del Señor. Palabra del Señor.

dice un documento de la Iglesia que todo buen cristiano debería de tener todos los días en sus manos la palabra de Dios, porque la palabra de Dios debería de ser la norma de vida, la guía de vida de todo cristiano. Es lo que vemos cada día escuchando la palabra de Dios en la liturgia. Si sabemos escuchar con fe, con corazón, siempre hay algo que nos ayuda, aunque sea a examinar nuestra vida, nuestra conciencia, pero sobre todo para buscar el camino de Dios, la voluntad de Dios. Como decíamos en el Salmo responsorial, la voluntad de Dios es santa. Yo no soy santo, pero necesito poner en práctica la voluntad de Dios si quiero ser santo. Por ejemplo, hoy la palabra de Dios nos presenta en la primera lectura una situación que se daba bastante en el Antiguo Testamento, en los tiempos antiguos. Había profetas de Dios, como dice la misma Escritura, eran pocos. Y había un montón de falsos profetas, por ejemplo, profetas cortesanos que vivían en las cortes de los reyes, mantenidos por los reyes, pagados para decir al pueblo lo que el rey quería, lo que al rey le importaba. Falsos dioses, falsos profetas, no hablaban en nombre de Dios, hablaban en nombre del rey, de la política, de los intereses particulares, de la corrupción. Hoy vemos un ejemplo con el profeta Amós, profeta auténtico, profeta de Dios, y un falso profeta, Amasías, vive a expensas del rey, se la pasa a lo grande en la corte, bien pagado y bien alimentado, para decir lo que quiere el rey. Y de repente Amasías ataca a Amós, diciéndole que lo va a denunciar porque está preparando algo contra el rey, pero no le da evidencia, no le da pruebas, y de un solo lo amenaza diciéndole: tú eres del reino del sur, de Jerusalén, ¿por qué has venido al reino del norte, a Samaria? Amós es profeta de Dios. No le importa la amenaza. No tiene miedo. Lo único que le importa es ser fiel a Dios que lo ha llamado. Lo único que quiere es hacer caso a la palabra de Dios para comunicarla con sinceridad, con entereza a su pueblo, aunque incomode, aunque moleste, aunque sea peligroso. Y de paso cuenta su historia: yo no he nacido profeta, ni pensaba en eso, soy campesino, cultivaba higos, Dios me sacó del campo para hacerme profeta, y nadie me podrá quitar la responsabilidad y el deber de hablar en nombre de Dios. Él me ha llamado, Él me ha cambiado el corazón, Él me ha dado esta misión. Está claro el contraste. El falso profeta Amasías, sometido al rey, a la vida cómoda, y Amós, verdadero profeta, que dice la verdad, que es la voz de los más débiles,
es un choque inevitable entre el poder representado por el falso profeta Amasías y la libertad y la misión del verdadero profeta, que es Amós. Amasías representa la religión oficial, la religión domesticada a los intereses políticos. Sirve a los intereses del rey y del palacio. Por eso no soporta la palabra, la profecía de Amós. La respuesta de Amós es muy sencilla. Simplemente le hago caso a Dios y no te voy a hacer caso a ti. Dios me ha dado una misión. Tengo que ser fiel a esta misión. Y termina diciendo el profeta Amós: simplemente hablo con libertad, digo la verdad, y por eso estoy dispuesto a todo por Dios, incluso a denunciar lo que no está bien y a tener represalias y persecuciones. Esta es la verdad de un profeta. Por ejemplo, no sé si hemos seguido el Papa León, el padre y pastor de toda la iglesia, avisó con tiempo a este grupo de tradicionalistas en todo sentido que iban a consagrar 4 obispos y varios sacerdotes. Se lo pidió, se lo suplicó, lo hicieron igual. Hoy salió lo que tenía que salir, un documento de la iglesia donde se dice que en vista de este acto de rebeldía, de ordenaciones sin autorización del Papa, como manda la iglesia, prácticamente solitos se han metido a la excomunión, al cisma, a la separación de la iglesia, con todas las consecuencias. Y diciendo públicamente que los sacramentos que celebran los sacerdotes de este grupo son inválidos y no sirven para nada. Lo último que hubiera querido hacer el Papa, tomar esta decisión, pero tiene que ser responsable. Tiene que ser responsable y decir la verdad de la iglesia, que también tiene sus normas. Por supuesto, le dice también: la puerta está abierta para todos. Se le han dado algunas concesiones, pero hay otra que absolutamente no se puede. La verdad viene por encima de todo. No se puede negociar. Son situaciones dolorosas, claro, muy dolorosas. Yo no soy el Papa, pero me duele muchísimo. Imaginemos el Papa León y la decisión que tuvo que tomar. Como antes la tomó el Papa Juan Pablo, como antes la tomó el Papa Benedicto, como antes la tomó el Papa Francisco. Incluso se le habían quitado las varias excomuniones como signo de fraternidad y de diálogo. Y ahora volvieron a lo mismo. El Papa es el profeta para cada uno de nosotros. Profeta en la lengua griega significa el que habla en nombre de Dios. No habla en nombre propio. Habla en nombre de Dios. No es Dios el Papa, pero sí habla en nombre de Dios. Y si soy cristiano, tengo que hacerle caso. También cada uno de nosotros debería de ser sacerdote, profeta y animador. ¿Soy de verdad
un profeta. Mi vida habla de Dios. Mis acciones dicen que Dios está vivo. Mi conducta es un signo de la presencia de Dios. Digo la verdad según la doctrina y la moral de la Iglesia Católica. O no me importa, o no hago caso. Si hay problemas, tengo el valor de dar testimonio igual, por amor a Cristo, por amor a la Iglesia, también por amor al Papa, que es mi padre y mi pastor. Todos los cristianos estamos llamados a dar testimonio de Cristo y de su Evangelio. Si fuera necesario, a ser valientes, a ser transparentes, incluso ir contracorriente, aún con decisiones que no son populares, más bien que son rechazadas. Lo que importa no es lo que digan los demás, lo que dice Jesús, lo que dice mi Iglesia, lo que me dice mi conciencia, mi corazón, si de verdad soy cristiano. Y además, también buscar el bien de los demás. Por ejemplo, con un gran servicio, que yo diría que es un servicio profético, que aparece en el Evangelio, la corrección fraterna. Corregir a mi hermano, a mi amigo, a mi familiar, que anda fuera de camino, que anda por un camino equivocado. Eso también es un acto de caridad. En el Evangelio de Mateo aparece este tema, en el tema de la comunidad y concretamente de la caridad fraterna. La corrección fraterna no es regañar, no es condenar, no es juzgar, es simplemente acercarse y ayudar a mi hermano. ¿Cómo cuesta? Solo el verdadero amigo tiene el valor de acercarse al amigo y decirle: porque te quiero, porque soy tu amigo, te digo la verdad. Es uno de los grandes servicios, raro servicio, pero precioso servicio, ayudar a un hermano. ¿Lo hacemos o nos da pena? Incluso con nosotros mismos, los sacerdotes. Si el fiel cristiano considera que estoy hablando mal, viviendo mal, actuando mal, tiene el deber de decirlo. No chismearlo, pero sí decirlo. Decían los antiguos: si no tienen un amigo que te diga la verdad, págale a un enemigo y dale la gracia porque te ayuda a corregirte y a ser mejor. Y hay que hacerlo con humildad, con sencillez, dejando de lado la soberbia, el orgullo, las excusas. La voluntad de Dios es lo que vale. No basta repetirlo en el Salmo. La voluntad de Dios es santa. Hay que aceptarla y vivirla para el bien de todos. Y en el Evangelio tenemos la otra cara de la moneda: la misericordia infinita, la misericordia total de Jesús. Acaba de desembarcar del lago de Genezaret a la ciudad de Cafarnaúm, y ahí enseguida le presentan a un paralítico. Cuatro amigos del paralítico lo cargan en una camilla, se lo presentan a Jesús. Jesús enseguida interviene, pero con gran sorpresa y escándalo de los escribas, de los fariseos.
Jesús, ante todo, le dice al paralítico: tus pecados son perdonados. No le dice: te voy a curar. Lo primero que le dice: tus pecados te son perdonados. Jesús va a la raíz del mal. Jesús da la prioridad al perdón de los pecados. Lo peor de mí mismo no está en mi cuerpo o en lo que hago, está en mi corazón. Lo peor de mí mismo no es alguna enfermedad, es el pecado, es perder a Dios. Yo no sé si voy a seguir así, pero me preocupa más mis defectos y mis pecados que mi salud. Me importa más lo que quiere Dios que lo que me dicen otras personas. Me preocupa más ser fiel a Dios que buscar, por ejemplo, el dinero para cosas de la iglesia. Lo peor de todo, si soy cristiano, es el pecado. Es la raíz de todos los males. Es lo que destruye a la persona. Es lo más esencial del ser humano, la paz del corazón y la sinceridad del corazón. El mayor milagro que realiza hoy Jesús no es devolverle la salud física al paralítico, sino restaurar su dignidad, su conciencia, su vida personal. El perdón es más importante para Jesús que la sanación. El perdón de Jesús pone a ese hombre paralítico de pie, primero por dentro, y luego lo libera de la parálisis. Jesús no lo sana primero físicamente, sino que ante todo le dice: tus pecados te son perdonados. Jesús primero cura el alma, el corazón, y luego el cuerpo. Porque Jesús, más que nadie, sabe que la verdadera parálisis, la verdadera enfermedad, no es la del cuerpo, sino la parálisis, la enfermedad del corazón, del alma. Jesús no niega la sanación al paralítico, pero tampoco no se queda solo con el milagro de sanarlo. Quiere darle al paralítico salud de espíritu y de cuerpo, sanación integral, liberación de toda la persona, la curación interior, el perdón del pecado, y luego la curación del cuerpo, la liberación de la parálisis. Ese es el gran poder que solo Dios tiene. Y eso es el escándalo de los escribas y fariseos. ¿Y este quién se cree? Solo Dios perdona los pecados. Y es cierto, y es cierto. ¿Cuál es el gran problema de los escribas y fariseos? Que predican la venida del Mesías, que anuncian que va a llegar el Salvador, y eso celebran en el templo, y eso enseñan en la sinagoga. Pero una vez que ha llegado el Mesías, que ha llegado el Salvador, que ha llegado Jesús, no quieren saber nada de él. De hecho, hoy lo tratan públicamente de blasfemo. Blasfema en contra de Dios. Ofende a Dios con el peor pecado. Jesús nos quiere a todos con salud plena, salud total, exterior, pero sobre todo interior. La confesión, la dirección espiritual, la sinceridad del corazón.
Y lo más bello de Jesús, que usa la mejor anestesia para curar, su actitud, su forma de ser, el gesto y la palabra que dirige al paralítico. Ánimo, ten confianza. No le dice o le pregunta: desgraciado, ¿qué te pasó? ¿Algo malo tienes que haber hecho si estás paralítico? Esa era la cultura del tiempo de Jesús. El enfermo castigado por Dios, aunque nadie sabe, pero algún pecado grave tiene que haber hecho. Jesús se acerca al paralítico de la mejor manera, como solo Dios sabe hacer y puede hacer. No como juez, no como aquel que va a condenarlo, sino como un buen médico, piadoso, tranquilo, dulce y bueno para curar. Es el detalle más importante del Evangelio de hoy: la misericordia por encima de todo. Una misericordia incondicional. Ni siquiera le dice Jesús: arrepiéntete, no lo vuelvas a hacer, ¿por qué lo hiciste? Simplemente le dice: hijo, ánimo, ten confianza. Y luego le dice las palabras más bellas que una persona humana puede escuchar, que un cristiano puede escuchar al momento de la confesión: tus pecados están perdonados. En la mirada de Jesús, no se escandaliza por mis pecados, ni se enoja conmigo, ni me regaña. Me mira con compasión, me mira con misericordia, me mira con infinito amor. No mira a mis pecados, no mira a mi pasado de mal, mira a mi corazón, a la posibilidad de rescate y de futuro. Me levanta de mi caída y me ofrece la posibilidad de un nuevo comienzo con toda tranquilidad. Y la maravilla que tenemos los católicos en el sacramento de la confesión o reconciliación. De hecho, a la par de los escribas y fariseos que acusan a Jesús de lo peor, prácticamente acusan al Hijo de Dios de ser ateo. Imagínense, acusar a Jesús, el Mesías, el Hijo de Dios, de ser ateo. Lo peor y lo más tonto que podían pensar los fariseos y los escribas. Pero la muchedumbre que grita, después de escuchar las palabras y el gesto de Jesús, que grita después de ver la curación del paralítico: nunca habíamos visto cosa tan bella y tan grande. El perdón de los pecados, para que cada uno se arrepienta y tenga vida. Claro, cuando voy a confesarme, me siento mal. Y qué bueno que me sienta mal por mis pecados. Pero como dice hoy Jesús, con confianza. Con confianza, decía San Juan Bosco, uno de los grandes apóstoles de la confesión: el confesionario es el único tribunal donde no se condena a nadie, donde simplemente se perdona si uno es sincero y está arrepentido. Claro, me da pena porque hice algo que no tenía que hacer, porque cometí un error, porque me equivoqué, porque ofendí a mi hermano, porque tenía meses o años de no hablar con esa persona. Claro que me da pena, pero por encima de todo, la confianza. Y tengo por dónde confiar. El ejemplo de Jesús. El ejemplo de Jesús.
Dos ejemplos que valen para todos y valen por cualquier argumento. La mujer adúltera, vete en paz y no peques más. Nada más. No la regañó, ni la humilló delante de todos. Vete en paz y no peques más. Y al delincuente que estaba crucificado a la par de Jesús, hoy mismo estarás conmigo en el paraíso. Y todavía antes de morir, para los que lo habían clavado en la cruz, con saña, con sarcasmo, con violencia, Padre, perdónales. ¿Cómo puedo dudar del amor, de la misericordia, del perdón de Jesús? Frente a hechos tan significativos, probablemente los gestos más grandes de misericordia y de perdón de la historia, ¿cómo puedo dudar de la misericordia del Señor? Como decía ese niño de catequesis, cuando escuchó la historia de Judas, se echó a llorar. Y la catequista le preguntó, ¿qué te pasa? Y seguía llorando. ¿Por qué lloras? Pobre Judas, se equivocó. Se fue a colgar de un árbol. ¿Y tú qué hubieras hecho? Yo me hubiera colgado, pero del cuello de Jesús. Seguro que Él me iba a perdonar. Que lo aprendamos hoy. Y pensemos, por ejemplo, ¿cuál es mi parálisis? ¿Cuál es mi enfermedad profunda? ¿Cuál es mi pecado más común o más corriente? ¿Cuántas veces Jesús me ha dicho en la confesión, ánimo, ten confianza, ponte de pie, levántate, camina, vete a tu casa por tus pies? Y seguirá diciéndomelo todas las veces que sea necesario. Gracias a Él, a Jesús y a la Iglesia, porque el perdón de Jesús me viene a través de la Iglesia, a través del sacerdote. El mismo sacerdote no se perdona a sí mismo, tiene que buscar otro sacerdote que con el poder misericordioso de Cristo y con la autoridad que le da la Iglesia me perdone. No puedo perdonarme a mí mismo. Me siento de verdad feliz cuando salgo de la confesión. Y también cada Eucaristía es también un sacramento de curación, un sacramento de salud. ¿Qué decimos antes de la comunión? Este es el Cordero de Dios que quita el pecado del mundo. No simplemente lo quita, la verdadera traducción, carga sobre sí mismo el pecado mío para liberar.

no simplemente lo quita. La verdadera, con toda mi parálisis y mis enfermedades, esperanza en la misericordia del Señor, hacemos algunas peticiones por la Iglesia, para que sea siempre la Iglesia de la verdad para todos, sin intereses de otro tipo, y para que sea siempre la Iglesia de la misericordia y del perdón para todos, sin condiciones, solo mirar a un corazón sincero y arrepentido. Roguemos al Señor por los pueblos y los gobernantes del mundo, para que entre todos se construya un nuevo país donde haya comunión y paz, donde haya reconciliación y perdón. Para el bien común, roguemos al Señor. Por cada uno de nosotros, para que, si es cierto que tenemos pena por nuestros pecados, que no tengamos pena de buscar el perdón en la misericordia total de Jesús, con la certeza de que Él no me rechaza si soy sincero y quiero arrepentirme y cambiar. Roguemos al Señor. María, refugio de los pecadores, por Jesucristo nuestro Señor.

Hermanos y hermanas, oremos. Oh Señor, tu bondad supera todo pecado. Purifícanos del mal y concédenos la gracia de servirte a ti y a los hermanos con sinceridad de corazón. Por Jesucristo nuestro Señor. El Señor esté con ustedes. Levantemos el corazón. Demos gracias al Señor nuestro Dios. En verdad es justo darte gracias, Señor Padre bueno, Dios de alianza y de paz, de misericordia y de salvación. En la etapa final de la historia de la salvación, tú enviaste a tu Hijo Jesús, no para condenar al mundo, sino para salvarlo. Él vino en medio de nosotros para liberarnos del pecado y de la muerte eterna. Él se entregó por nosotros, cargó sobre sí mismo los pecados de toda la humanidad, para darnos liberación y vida divina. Solamente nos pide arrepentirnos y seguir el precepto del amor con Él y con los hermanos. Por estos dones de tu bondad, te damos gracias, Señor, y con los ángeles y los santos cantamos tu gloria.

Santo eres en verdad, Señor, fuente de toda santidad. Santifica estos dones con tu Espíritu, de manera que se conviertan para nosotros en el cuerpo y la sangre de Jesucristo, Señor nuestro. Él, cuando iba a ser entregado a su pasión, voluntariamente aceptada, tomó pan, dándote gracias, lo partió y lo dio a sus discípulos diciendo: tomen y coman todos de él, porque esto es mi cuerpo, que será entregado por ustedes.

Del mismo modo, acabada la cena, tomó el cáliz y dándote gracias de nuevo, lo pasó a sus discípulos diciendo: tomen y beban todos de él, porque este es el cáliz de mi sangre, sangre de la alianza nueva y eterna, que será derramada por ustedes y por muchos para el perdón de los pecados. Hagan esto en conmemoración mía.

Este es el sacramento de nuestra fe. Padre, al celebrar ahora el memorial de nuestra salvación, te damos gracias porque nos amas, nos perdonas y nos salvas, y nos hace dignos de servirte en tu presencia. Acuérdate, Señor, de tu Iglesia, del Papa León, de mí, indigno siervo tuyo, de los pastores de tu pueblo, y llévanos a todos a la perfección por la práctica de la caridad. Acuérdate también de nuestros hermanos difuntos, hoy en especial Alfonso, Esther, María del Carmen, Manuel, Nicté, Elvira, José, Julio César. Y admite a todos a contemplar la luz de tu rostro. Ten misericordia de todos nosotros y con María, la Virgen Madre de Dios y Madre nuestra, con su esposo San José, con los apóstoles y los santos, merezcamos por tu Hijo Jesucristo compartir la vida eterna y cantar tus alabanzas. Por Cristo, con Él y en Él, a ti Dios Padre Omnipotente, en la unidad del Espíritu Santo, todo honor y toda gloria por los siglos de los siglos. Confiando en la misericordia eterna del Padre, manifestada en la misericordia concreta de Jesús con los pecadores, con cada uno de nosotros, renovemos nuestra fe y nuestra buena voluntad de seguir el camino del Señor. Y juntos decimos: Padre nuestro que estás en el cielo, santificado sea tu nombre, venga a nosotros tu reino, hágase tu voluntad en la tierra como en el cielo. Danos hoy nuestro pan de cada día, perdona nuestras ofensas como también nosotros perdonamos a los que nos ofenden, y no nos dejes caer en tentación y líbranos del mal. Oh Señor, líbranos de todos los males y concédenos la paz, para que vivamos libres de pecado y protegidos de toda perturbación, mientras esperamos la gloriosa venida de nuestro Salvador Jesucristo. Señor Jesucristo, tú dijiste a tus apóstoles: la paz les dejo, mi paz les doy. No tengas en cuenta nuestros pecados, sino la fe de tu Iglesia, y concédenos la paz y la unidad, tú que vives y reinas por los siglos de los siglos. La paz del Señor esté siempre con ustedes. Démonos un gesto de perdón y de paz.

Este es el Cordero de Dios, Jesús, que nos da el perdón y la fuerza para seguirlo con sinceridad y fidelidad. Y siempre nos ofrece su gracia y su misericordia. Dichosos los invitados a la cena del Señor. Señor, no soy digno de que entres en mi casa, pero una palabra tuya bastará para sanarme.

infinitamente seas alabado, infinitamente seas alabado, infinitamente seas alabado. Gracias Jesús, gracias por cada Eucaristía, gracias por cada confesión, gracias por estar siempre con nosotros, gracias por estar siempre dispuesto a animarnos, a fortalecernos y a perdonarnos, todas las veces que sea necesario. Hoy mismo te has hecho presente, realmente presente, en la Eucaristía. Y en cualquier momento, si hoy quisiéramos, estás presente en la confesión, porque nos amas y nos quieres ver bien. Has muerto para salvarnos y nunca te resignarías a perdernos. Simplemente, gracias Jesús. Fortalece nuestra confianza a pesar de todo. Y que tengamos pena de pecar y no tengamos pena de ir a confesarnos. Eso es el secreto de la salvación y de la vida cristiana de cada día. Gracias Jesús. Infinitamente seas alabado. Infinitamente seas alabado. Infinitamente seas alabado. De nuevo, gracias Jesús. En la tarde esperamos acompañarte en la adoración comunitaria a las 5 de la tarde. Nos despedimos de ti con la alegría de saber que nos amas. Cantemos todos el canto eucarístico.

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0: 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Aquí hemos escuchado la transmisión de la Santa Eucaristía, también la exposición de nuestro Señor Jesucristo en el Santísimo Sacramento. Bendiciones. Ojalá que ustedes estén cerca ahí a la Iglesia Catedral de Flores. Váyanse a visitar. Ahí está presente. Ahí está sus brazos abiertos para recibir sus oraciones. 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Vamos a ir a desayunar, después regresaremos.
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0: El ser humilde no es sinónimo de pobreza material. Más bien, es el conocimiento de Dios y de la dignidad humana. La humildad es una virtud necesaria para construir un mundo de paz. Con humildad, esforcémonos por ser felices y hacer felices a los demás.
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3: El miedo disminuye a medida que lo enfrentas y crece cuando insistes en evitar.
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3: El miedo disminuye a medida que lo enfrentas y crece cuando insistes en evitarlo. Hay una frase que reza: haz lo que más temas y vencerás el miedo. Enfrentarlo tampoco significa ser ingenuos, tontos o irresponsables. No. Enfrentar el miedo es tener las certezas de que no puedo ser libre con el miedo dentro. Cuando muere el miedo, nace la libertad. Desde luego que hay miedos razonables y miedos irrazonables, los que puedes controlar y los que no dependen de ti. Pero observa esto, un 90% sí dependen de ti. Por tanto, tienes en tus manos el poder de enfrentarlos y vencerlos. ¿Cuántos sueños o intentos fallidos se quedaron en el camino solo por el miedo a lo que viniera después? ¿Cuántos posibles matrimonios no llegaron a concretarse solo por miedo a fracasar? ¿Cuántas empresas o nuevas marcas no conocieron la luz porque los soñadores no hicieron algo más que eso, solo soñar? Hay gente que incluso murió antes de tiempo, solo porque la vida les dio miedo. Gente que mata o destruye, solo porque tiene miedo. El que anda armado, ¿tú crees que es el más valorudo? No, hombre, es el más miedoso. Y por eso anda bien armado. Tiene miedo. Vean pues el terrible daño que provoca este mal que nos pone de rodillas, el miedo. La existencia de tanta arma en el mercado, ¿qué significa? Que tenemos miedo unos de otros. ¿Cómo es posible esto si somos hermanos, hijos de un mismo Padre Dios? Algo debemos hacer para eliminar esa barrera que nos tiene separados. En su lugar, construyamos puentes que nos unan. Tú lo puedes hacer. Somos obra de Dios. Dios no hace basura.
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4: Son las 8:35.

0: ¿Sabes cuál es nuestro amigo modelo e intercesor?
1: Sí, por supuesto, el santo del día. Hoy, 2 de julio, la iglesia conmemora el nacimiento para el cielo de San Bernardino Realino. En el aniversario de su santa muerte, ocurrida en un día como hoy de 1616, en Lecce, Italia. Nacido en 1530 en Capri, Italia, fue sacerdote de la Compañía de Jesús. El Papa Pío XII, en 1947, le proclamó santo. Es patrono de Lecce. Unidos pues a esta iglesia y a cuantos hacen de su vida un aliento para los demás, brindemos nuestro vivo aplauso a San Bernardino Realino.
0: Seguí la carrera profesional de Derecho. Me gradué de abogado y luego de médico. Desde el día de mi grado miré al futuro con mucho optimismo. No sé, me sentía seguro del triunfo. Un día, por casualidad, me encontré con un padre jesuita y este me recomendó que rezara el rosario. Cosa más extraña, rezar el rosario. Jamás se me había pasado por la cabeza, pero lo hice. Y quién diría, ese rosario cambió mi vida. Tenía por entonces 34 años de edad. Con no poca dificultad, empecé a desprenderme de lo que tenía entre manos, ya que era juez, alcalde, médico, procurador del Estado, comentador de obras literarias. Tenía el aprecio de la gente y toqué las puertas de la Compañía de Jesús. Sentía que la Virgen María me quería aquí. Pedí ser hermano coadjutor para poder desempeñar las tareas más humildes, pero los superiores me orientaron por el camino del sacerdocio. El día de mi ordenación sacerdotal, yo estaba aterrado, me sentía indigno. Yo no había tomado el hábito religioso para ser honrado como sacerdote. Pero al poco tiempo, me nombraron maestro de novicios y, poco después, rector del colegio de Lecce. ¡Vaya jugadas de la vida! Aquí pasé el resto de mi vida. Predicaba, confesaba, atendía a la gente. Muchos llegaban hasta mí escépticos, desanimados, con dudas, y antes de que empezaran a hablar, les ayudaba a visualizar sus dificultades, a resolverlas y a ver su futuro con optimismo. Y así llegué hasta los 80 años. Estando casi ciego e inmovilizado por una caída que tuve, las autoridades vinieron a verme y me pidieron que tomara a la ciudad bajo mi protección. Vaya bromas de Dios a este viejo. E incluso me enteré que muchos estaban ya pidiendo que se tramitase mi beatificación. Señor, qué bueno ha sido conmigo.

0: Son las 8:46.
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3: Son las 9:03. 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
4: A buen entendedor, con el silencio basta. Palabras van, palabras vienen, pero a veces hay silencios que superan y dicen más que todas las palabras juntas. Y es que el grito del silencio es más fuerte que el del vocal, porque hace pensar un sinnúmero de cosas al oyente de este silencio. San Francisco de Asís era una persona que utilizaba la palabra únicamente si era necesario, de lo contrario, se las guardaba para el momento oportuno. Los monjes benedictinos utilizan mucho ese silencio, porque saben que de ahí se extrae mucha riqueza, mucha sabiduría, y permite una sana convivencia. Curiosamente, una persona silenciosa parece más sabia que una que hable mucho, aunque en la realidad no sea tan sabia como aparenta. Pero ya su solo silencio habla muy bien de ella. Pero mi objetivo no es silenciarlos a todos, no. Pero sí es necesario revisar nuestras palabras. La idea es que nuestras acciones sean mayores que nuestras palabras, que nuestros gestos amenos, amables, superen nuestros ruidos. Más atentos a la escucha que a la crítica. Y no creer que las demás personas solo son embudos para escuchar nuestras palabras. San Benito, el padre de los monjes, decía que por amor a la obediencia había que hacer silencio, aunque tuviéramos la razón, y solo hablar cuando fuera oportuno. Eso también tiene un nombre moderno. Asertividad. Asertividad. Decir lo correcto a la persona correcta en el momento correcto. Y siempre hablar con caridad. No con afanes de herir, sino de construir, de edificar. Aunque por pago recibamos el desprecio. Practiquemos ahora ese silencio. Y hablar únicamente cuando sea necesario. Un bonito gesto en el rostro, a veces, da mejor impresión que todas esas palabras. Lo podemos hacer, somos obra de Dios, y Dios no hace basura.
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0: Son las 9:32.
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0: ¿Sabes cuál es nuestro amigo, modelo e intercesor?
1: Sí, por supuesto, el santo del día. Hoy, 2 de julio, la iglesia conmemora el nacimiento para el cielo de San Bernardino Realino. En el aniversario de su santa muerte, ocurrida en un día como hoy de 1616, en Lecce, Italia. Nacido en 1530 en Capri, Italia, fue sacerdote de la Compañía de Jesús. El Papa Pío XII, en 1947, le proclamó santo. Es patrono de Lecce. Unidos pues a esta iglesia y a cuantos hacen de su vida un aliento para los demás, brindemos nuestro vivo aplauso a San Bernardino Realino.
0: Seguí la carrera profesional de Derecho. Me gradué de abogado y luego de médico. Desde el día de mi grado miré al futuro con mucho optimismo. No sé, me sentía seguro del triunfo. Un día, por casualidad, me encontré con un padre jesuita y este me recomendó que rezara el rosario. Cosa más extraña, rezar el rosario. Jamás se me había pasado por la cabeza, pero lo hice. Y quién diría, ese rosario cambió mi vida. Tenía por entonces 34 años de edad. Con no poca dificultad, empecé a desprenderme de lo que tenía entre manos, ya que era juez, alcalde, médico, procurador del Estado, comentador de obras literarias. Tenía el aprecio de la gente y toqué las puertas de la Compañía de Jesús. Sentía que la Virgen María me quería aquí. Pedí ser hermano coadjutor para poder desempeñar las tareas más humildes, pero los superiores me orientaron por el camino del sacerdocio. El día de mi ordenación sacerdotal, yo estaba aterrado, me sentía indigno. Yo no había tomado el hábito religioso para ser honrado como sacerdote. Pero al poco tiempo, me nombraron maestro de novicios y, poco después, rector del colegio de Lecce. Vaya jugadas de la vida. Aquí pasé el resto de mi vida. Predicaba, confesaba, atendía a la gente. Muchos llegaban hasta mí escépticos, desanimados, con dudas, y antes de que empezaran a hablar, les ayudaba a visualizar sus dificultades, a resolverlas y a ver su futuro con optimismo. Y así llegué hasta los 80 años. Y estando casi ciego e inmovilizado por una caída que tuve, las autoridades vinieron a verme y me pidieron que tomara a la ciudad bajo mi protección. Vaya bromas de Dios a este viejo. E incluso me enteré que muchos estaban ya pidiendo que se tramitase mi beatificación. Señor, qué bueno ha sido conmigo.

Ya son las 9:41. Gracias por acompañarnos. Ya regresamos, ya estamos aquí en la radio. Bendiciones donde quiera que nos sintoniza en esta mañana. Saludos cordiales. Los que ya están están en sus labores en esta mañana. Vamos a escuchar un bonito canto de la Eucaristía.

adoro y amo. En este momento, quizá ahí en la soledad de tu cama, de tu casa o en tu vehículo, o reunido en comunidad, no sé cómo te encuentras, pero queremos que comiences a invitar a los ángeles. Los ángeles son seres espirituales. Dios los creó para que le adoraran. Y hay categorías: tronos, dominaciones, principados, potestades, ángeles, arcángeles, serafines. Este momento comenzamos a invitarlo. Únete a nosotros. Están contigo. Llámalos.

0: En ti confiamos, Señor.
1: ¿Nos mudaremos a Seattle?
2: No.
3: No toleramos a los posers. ¿Sabes quién eres? Eres una Géminis.
2: Seguro también odia la astrología.
0: En medio de nosotros, Jesús. No estás solo, hermano, hermana. No estás solo en esa cama. No estás solo.
4: 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Hemos escuchado ese bonito canto, Ángeles en Adoración. Gracias por su fina sintonía. Vamos a escuchar otro bonito canto a través de Adviento Martín Ábalos. Nací para adorarte.
0: Queremos adorarte. Tú nos has creado. Tú nos hiciste.
4: Ya son las 9:51.
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4: Gracias por su fina sintonía.
0: En este momento.
4: En breves momentos tenemos. Nos enlazaremos hasta la.
0: No importa cuáles sean tus circunstancias. No importa que estés ahí en el lecho del dolor.
4: Hasta el centro Don Bosco, San Pedro, Carcha, con la transmisión de la reflexión de la palabra en Dios, en dos idiomas. Gracias por su fina sintonía. Vamos a seguir, vamos a escuchar ese bonito canto. Nací para adorarte.
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0: Y postrarme ante tus pies, dilo.
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0: Nací para alabarte. Canta con nosotros.
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0: Y tu nombre proclamar.
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0: Ahí donde estás.

0: Señor, no somos dignos de estar adorando tu santo nombre. No somos dignos de estar adorando tu presencia en la hostia consagrada. ¿Quiénes somos nosotros? Pecadores, miserables, hombres y mujeres frágiles. Sin embargo, Señor, nos permites estar delante de ti. No importa cuáles sean tus circunstancias, no importa cómo te encuentres, ahí en tu casa, ahí donde vas, ahí en el hospital, ahí en el lecho del dolor, Jesús permite que lo adores. Y en este momento nos unimos a tu necesidad, nos unimos a tus circunstancias. Para el Señor no hay ni pasado ni futuro, todo es presente. Queremos invitarte a que lo adores. Sé que tienes necesidades, sé que estás atravesando momentos difíciles, sé que te encuentras angustiado, desesperado, quizá a punto de tomar una decisión que no es la decisión de Dios. Queremos invitarte en este momento. Dale la oportunidad a Dios. No tomes decisiones de las que te puedes arrepentir. Por eso, queremos invitarte a que te unas a nosotros. Estamos delante de Jesús. Eucaristía, bendito seas. Canta con nosotros.
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0: en adoración, Señor, y en alabanza.
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0: Toda gloria y honra es tuya, Jesús. Hace 2000 años, Jesús recorrió las calles de la Palestina. Muchos se acercaron a Él, muchos creyeron en Él. El Señor llamaba a todos: vengan a mí, los que estén cansados y agobiados, porque yo les voy a aliviar. Hoy puedes hacer tuya esa promesa. Ahí donde estás, deja que el Señor toque tu corazón, como tocó al leproso, como tocó a aquel pecador, como tocó a tantos, y fueron sanados, sanados en su corazón. En este momento, el Señor se pasea en medio de su pueblo. No importa dónde estés.
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5: Una persona se hace grande al reconocer sus defectos. El mediocre no acepta tener esos defectos. Tan simple que es ser simple, pero qué difícil para el que cree que no lo es. Muchas veces la adulación, los honores, los mismos estudios incluso, nos vuelven orgullosos y altaneros. Nos suben tan alto que ya no queremos bajar y tenemos miedo a perder la imagen que las personas tienen de nosotros al vernos como el perfecto. La perfecta, el impecable que no tiene defectos. Pero, ¿eso no es cierto? Todos tenemos defectos, y aunque querramos ocultarlos, siempre se notarán de un momento a otro. Principalmente cuando vivimos en un mundo que ve más defectos que cualidades. Por tanto, será mejor que nos anticipemos para no caer en depresión cuando nos lo descubran. Esto es como cuando tengo una manchita en la camisa en medio de una presentación pública. ¿Saben qué hago? Mejor les digo de una vez qué es lo que pasó con esa manchita antes de que me la critiquen. Una vez que hago eso, hasta con más confianza doy mis conferencias. ¿Cuándo entenderás que cometer errores es bueno? ¿Que equivocarse es parte del camino hacia el éxito? Claro que no se trata de andar buscando errores, ¿eh? Pero si aparecen, hay que enfrentarlos. Lo malo es buscar caer en el error, que eso es como andar buscando el pecado. Y cuando caigas, levántate, reconoce tu error y adelante. Lo puedes hacer. Eres obra de Dios y Dios no hace basura.
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7: Batios, batios, fikabikil, batios, fikabikil. Deje poner aquí asalto, corro y beninquil y transmisión, pero más uno. Ya son las 10:05. Estamos esperando la transmisión de la reflexión de la palabra con la asociación Centro Don Bosco, pero todavía no tenemos señal. Vamos a seguir cantando. Vamos a escuchar este bonito canto. Cantemos al amor de los amores.

0: Gracias, gracias, mil gracias por su fina sintonía. Son las 10:15. Estamos buscando la señal de la transmisión hasta el centro de Don Bosco, pero yo creo que no hubo transmisión en esta mañana, porque ya intentamos en TikTok, hoy es 2, no hay transmisión, o tal vez más tarde, vamos a ver, vamos a seguir esperando. Vamos a seguir escuchando bonitos cantos. Bonitos cantos en esta mañana. Vamos a seguir adorando al Señor en la Eucaristía. Vamos a seguir escuchando. Mateus Cabinquín en casa, Ashkwankli transmisión en casa, Shoeskuli Comón. Acá de transmisión Abanan Pilak Pilak Arquan de Canunsi Arquan de Canunsi Javier Levichaine, Javier Levichaine, Jesús en ti confío. Vamos a escuchar este precioso canto, Jesús en ti confío, con Martín con el padre Martín Ábalos. Escuchemos.
1: Señor,
0: si llega la señal de allá de centro 2, vamos a cortar. Si no, pues seguiremos. Vamos a seguir alabando con este canto.
1: En este momento, queremos expresar nuestra confianza en ti. Señor, en ti confío. Gracias, Jesús, por esa revelación que hiciste un día a Sor Faustina. Esos rayos que son precisamente la sangre y el agua. En este momento, a pesar de las circunstancias, a pesar de las adversidades, a pesar de la enfermedad, a pesar de que hay dolor en mi cuerpo, quiero, Señor, decirte: en ti confío. En ti confío, Jesús. En ti confío, Señor, porque sé que esta enfermedad, porque sé que estas circunstancias servirán para que tu nombre, oh Señor, sea bendecido y glorificado. Únete a nosotros.
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1: Aunque te cueste, dilo con nosotros.
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1: El Señor derrama sus gracias.

confío. Disipa, Señor, todo miedo. Disipa, Señor, toda angustia. Quita, Señor, toda preocupación. Si estamos contigo, ¿a quién vamos a temer? Señor, te pedimos por aquellos que en este momento experimentan miedos y temores. No tengan miedo. Jesús está contigo. Y si Él está con nosotros, ¿quién contra nosotros? En este momento, confirma tu fe en Jesús. Dile que confías en Él. Dile que crees en Él. Dile que esperas en Él. Que los problemas, que las adversidades, que las enfermedades no te agobien. Mi Dios es grande, mi Dios es poderoso, mi Dios es fuerte. Yo sé en quién he puesto mi confianza y yo sé que mi Redentor me tiene que levantar. En este momento, confía en Jesús. Él está contigo, bendito seas.

0: Háblame, Señor, en este momento.
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0: Como aquel ciego, cuando le preguntaban, yo no sé, solo sé que antes era ciego y ahora veo. Cree en el Jesús, cree en el Señor, y la ha obrado. Y cuando uno recibe algo, siempre se lo agradece, bendito seas.
1: Al pensar, Dios mío,
0: dale gracias a Jesús en todo.

queremos darte gracias por lo que has hecho en nuestras vidas. Queremos darte gracias por los instrumentos que utilizas. En este momento, el Señor pone en mi corazón que te diga, hermano, hermana. Él sabía que estarías necesitado de Él. Por eso ha inspirado estas palabras. Por eso ha inspirado este canto. Somos solamente siervos inútiles que hemos hecho lo que teníamos que hacer. Dios ha obrado en tu vida. Dios ha obrado en tu corazón. Bendito seas. Démosle gracias todos juntos ahí donde estás.

0: Gracias, Jesús.
1: Nos mudaremos a Seattle.
2: Mamá, sus raíces.
3: Ojalá sea por elección.
4: Me siento muy rubia.
1: Eres una Géminis.
5: Seguro también odia la astrología. 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
0: En el libro de los Hechos de los Apóstoles, en el capítulo 16, se nos narra lo que le sucedió a Pablo y a Silas cuando estaban en la cárcel. Dice la palabra que comenzaron a cantar himnos a Dios y las puertas de la cárcel se abrieron y las cadenas cayeron. En este momento sé que estás atravesando circunstancias muy difíciles. Sé que el enemigo te está tentando muy fuerte. Sé que estás atravesando adversidades. Quizá como Pablo y Silas, viviendo tu cárcel. No te angusties, no te desesperes. Comienza a cantarle himnos a Dios. Y esa puerta de tu cárcel se va a abrir. Y esa cadena va a caer. No te angusties. En este momento no pienses en tu problema, sino en la solución que es Cristo. No pienses en tu enfermedad, sino en aquel que da la salud, que es el Señor. Después se abrirán las puertas. Después caerán las cadenas. Ahora alaba, bendice, glorifica el nombre del Señor. Dilo con nosotros.

en este momento. Si quieres, cierra tus ojos y ponte delante de Jesús, que está expuesto solemnemente en la hostia consagrada. El Señor sabía que ibas a necesitar de nuestra oración. El Señor sabía que en este momento tendrías necesidad de estar delante de Él. Por eso, suelta la lengua, abre tus labios, no te avergüences. Alaba, bendice, glorifique el nombre de Jesús en adoración.

0: 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Gracias por su fina sintonía. Te estamos acompañando con esos bonitos cantos de adoración a Jesús, al Señor, a Jesús sacramentado. Gracias por su fina sintonía. Ya son las 10:36. 24 serán las 11 de la mañana. 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Vamos a seguir escuchando ese bonito canto en adoración y alabanza.
1: Está angustiado y preocupado. En este momento, ahí donde estás, únete a nosotros, porque hay poder en la alabanza. No te quejes de tu enfermedad, no te quejes de tu problema, no te quejes de las
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1: 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Dios tiene un proyecto de amor.
3: Son
1: para
3: las
1: ti.
3: 10:37.
1: Quizá te cueste alabar, bendecir el nombre de Jesús, pero así con sencillez, únete a nosotros, despacio, cántale,
4: en adoración,
1: dilo y en alabanza,
4: y en alabanza.
1: No tengas miedo, Dios está contigo,
4: este canto es para ti,
1: Dios te está fortaleciendo.
4: Este canto es para ti.
1: Dios te está animando.
4: Este canto es para ti.
1: Dios está contigo.

0: Señor.
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0: Queremos alabar, bendecir tu nombre, Jesús. Queremos coronarte de gloria y de bendición. Tú eres nuestro Rey. Tú eres nuestro Dios. Nos hemos olvidado de ti. Hoy, Señor, te buscamos porque te necesitamos. Bendito y alabado seas, Jesús.

Señor, tú eres el Rey, tú eres el Dios Todopoderoso. Quizá hemos comenzado a atravesar dificultades, porque tú no reinas en nuestros corazones, porque tú no reinas en nuestras vidas. Nos hemos ido alejando de ti, de manera personal, de manera conyugal, como matrimonio, como esposos, nos hemos alejado de ti. Esa gracia que un día recibimos en el sacramento ha quedado solamente como una semilla que todavía no ha germinado. Señor, recordamos las palabras de los discípulos de Emaús: quédate con nosotros porque oscurece. Y la oscuridad, bien sabemos, es algo más que la ausencia de la claridad. La oscuridad es la ausencia de Dios. Querido hermano, querida hermana, quizá estás atravesando esa oscuridad, esa tarde. No logras ver en tu horizonte a Dios. Haz tuya la súplica de los discípulos de Emaús: quédate con nosotros porque se hace tarde. Cuando el Señor se hace presente, toda noche se convierte en día, toda oscuridad es iluminada por su luz. Quédate con nosotros, Señor. Quédate en mi vida, quédate en mi matrimonio, quédate en mi familia. Quédate, Señor. Oh, alabado seas mi Rey de Reyes, mi Señor de Señores. Santo Dios, bendito seas, Jesús, te adoramos. Mira, Jesús.

0: Fantios, Fantios, gracias por su fines. Ya son las 10:44. ¿Cómo va el tiempo? ¿Cómo pasa el tiempo? En breve momento tenemos la transmisión de la noticia Mayakat en la ciudad capital.
1: Hemos venido a alabarte.
0: En todo momento y en todas. Vamos a escuchar ese bonito canto. Seguimos cantando con el padre Martín Ábalos. Ahora vamos a escuchar este canto. Vine a alabar a Dios. Ya son las 10:45. Hola, Hugo. Hola, Hachi. Comando con la Xalijunda. Con Al Rel Ela.
1: Tú que estás presente en la hostia consagrada, recibe mi alabanza. Recibe mi canto, recibe mi plegaria. Vamos en este momento a alabar al Señor. No vamos a pedir nada. Vamos todos a alabarle. Bendito seas, Jesús. Canta con nosotros.

En este momento, inclino mi rostro ante tu presencia, Jesús, en la hostia consagrada. No soy digno, Señor, de estar aquí. No soy digno de adorarte, oh majestad divina. En este momento quiero recordar cuando por primera vez llegaste a mi corazón e hice de ti el dueño de mi vida. Tú eres el dueño de mi vida. Por eso cantamos al amor de los amores. Tú eres mi Señor, mi amo. Tú eres el Dios creador, yo soy la criatura. Tú eres el amo, yo soy el esclavo. Tú eres el Padre, yo soy el Hijo. Señor, te adoro con mi corazón y con mi vida. En este momento quiero testificar que tú eres mi Señor. Jesucristo es mi Señor.

bendito seas, Jesús. Te alabamos, Señor, en este momento. Vamos a soltar nuestra lengua, alabar, bendecir y proclamar el nombre de Jesús. Alaba al Señor con tus palabras.

Derrama tu poder, Señor, en este momento sobre tu pueblo que te clama, sobre tu pueblo que te alaba, que te adora. Porque ¿a quién iremos sin

0: Gracias por su fina sintonía. Eso ya nos faltan 7, únicamente 7 minutos para las 11 de la mañana. Gracias por su fina sintonía. Saludos cordiales donde quiera que usted nos escucha en esta mañana. Yo seré yo que es Kamikit, Tiruli, Jun, Kamokain, Napachetun, Dahanak, Seile, Chol, Jun, Kamok, Chito, Juan, Chishanto, Shikun, Zengine, Li,
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0: Li, Notisma, Yakato, Haran, Capital. En breve momento tenemos la transmisión de la. De Noticiero Mayacat a través de Radio Fejer. Vamos a escuchar otro canto con el hermano. ¿Dónde está aquí? Marlon Hernández.

0: comienza la conexión con Radio La Voz de Colomba, Nahual Estéreo, Tezulutlán Estéreo, Radio Utancaj, Radio Chortí FM Tierra, Balam Estéreo, La Voz de Atitlán. Momento de la transmisión del noticiero Mayacat, informando desde los territorios, una producción de la Federación Guatemalteca de Escuelas Radiofónicas FEGER, transmitiendo desde la ciudad capital de Guatemala para los territorios. Se suman a esta transmisión Radio Chuimequená, La Petenera, Comunitaria San Juan, Comunitaria Xiapzultacá, Cultural y Educativa, La Dueña, Comunitaria Snuk Holom Konob. En una retransmisión a las 14 horas, usted puede escuchar Mayacat por TGW, La Voz de Guatemala, 107.3 FM. Le extiende su saludo de bienvenida el licenciado Walter Cook, director ejecutivo de la FEGER. En la conducción de este jueves 2 de julio, le acompaña Juan Pablo Montenegro Rojas, la producción a cargo del equipo de periodistas de la red Mayacat, acompañando su acontecer diario a través de las radios que integran FEGER desde el 15 de noviembre del año 2004. Es un gusto poder llegar hasta el lugar donde usted se encuentra y acompañarle en sus actividades diarias. Para comunicarse con nosotros puede realizarlo a través del 5948-9473. Esperamos sus fotografías, videos, mensajes de texto, notas de voz. 5948-9473.
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0: En este momento la conexión es con Radio La Voz de Atitlán. Desde el departamento de Sololá nos llega la señal para conocer el significado de la energía del día. Usted escucha la herencia de nuestras ancestras y ancestros en el idioma del pueblo maya Tzutujil.
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0: Bien, hablaremos sobre el Nahual Imosh. El Nahual Imosh es el Nahual del agua, de los ríos, mares, pozos, nacimiento. También el Nahual Imosh es el Nahual del equilibrio de la vida. Las personas que tienen el Nahual Imosh seguramente se le ha desarrollado las dos energías en su vida. Hay momentos en que está muy desequilibrado, hay momentos en que tiene el equilibrio de la vida. Las personas que sufren del desequilibrio lo puede pedir al Nahual Imosh. También al Nahual Imosh se le pide cuando uno quiere ser un suposo, quiere escarbar, quiere un surnacimiento, al Nahual Imosh hay que pedirlo. También el Nahual Imosh lo marca en la vida de uno, la vida espiritual. El Nahual Imosh lo hace ver, lo hace sentir las energías positivas y negativas que pasan en la vida. Al Nahual Imosh también se le puede pedir cuando siente un trastorno en la vida. También las personas que son Nahual Imosh tienen que reconocer su vida, su característica. El Nahual Imosh es muy amable, es muy noble, pero también es muy enojado. Para las personas que sienten que tiene esa energía y quiere ponerse en equilibrio la vida, tiene que pedir al Nahual Imosh. El Nahual Imosh es el encargado de ponernos en nuestra vida espiritual, en nuestra vida familiar.
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2: Comenzamos desde el departamento de Sololá porque un ambiente tenso se vivió este 1 de julio en el municipio de Santiago Atitlán, donde permanece la oposición a Francisco Coche Pablo. Hay una parte de la población que le solicita la renuncia, que se opone a que sea el alcalde de este municipio. Vamos a conocer la información de los hechos acontecidos el 1 de julio, gracias al enlace con Radio La Voz de Atitlán. Dejamos en el uso de la palabra a la periodista Maya Chutujil, Berta Damián.
3: Después de la reunión de consejo que se el miércoles 1 de julio en las instalaciones del Xinga Museo, van a ser acá. Inconforme la retomación, el retorno, el alcalde y jefe.

0: sin embargo, Mahón, Shikanakta en Hungachom, en Hungan Cuerro, Pantraga Takshi, el con la autoridad ancestral, Takwerga Shinkachaka, ya la población que está en Chica Paciencia, Shikin María y Kabash, Ketzak, el edificio, Shinka el museo, Pantraga Jabraga Kival, Tajenash Bakunem, que en Shikeka enfrentamientos, Ringa la policía nacional y civil, Chica antimotines, Pantraga Francisco Coche Pablo, Shelka herido, Chipamka Jabraga Jeka enfrentamiento, Chica y Colajeka. Unakshi el que heridos durante Jabraka. Enfrentamiento que es ventaja en la comunidad de Shinkachu como uno. Ichka, Takwork, Shinkachaka, Ichka, Shinaka, Kolajeka, Policía, Sierka, Kachamkatam, Chishinga, Santiago Titlán. Mansaraga, Shiki, Anga, atacar vecinos. Kikola, Chungajaki, el Taki, Cantones. Y Shielka, y 9 heridos. Bansara, Beshkachka, Kolajuga, rumor, Kikolajuga, fallecido. Pero sin embargo, Mahant, ventaja. Confirmar maca las autoridades y a Jabraka y el cachorro Santiago Titlán. En Santiago Titlán, durante el día miércoles 1 de julio, después de la sesión de consejo que se realizó en el edificio de Chukumku 1, el edificio del museo, donde al terminar esa sesión, las personas inconformas con el retorno de Francisco Coche Pablo manifestaron su renuncia, donde no lo dejaron salir hasta que brinde su renuncia. Sin embargo, Francisco Coche Pablo brindó un comunicado diciendo que había sido secuestrado o retenido por las autoridades ancestrales. Sin embargo, también el Consejo Municipal brindó su comunicado inconformes sobre lo que declaró Francisco Coche Pablo y asimismo la autoridad ancestral dieron su comunicado. Después de varios minutos de haber realizado este comunicado, la PDH llegó para llevar un diálogo y podía estar en un acuerdo. Sin embargo, no pudieron estar en un acuerdo y la población ya alterado empezaron a lanzar piedras y a quemar el edificio Telecom Museo, donde hubieron enfrentamientos de Policía Nacional Civil con la población, en donde Francisco Coche Pablo salió herido y lo tuvieron que sacar a través de gas lacrimógeno, pero sin embargo la tensión en Santiago Titlán estuvo elevando porque en el pueblo de Santiago Titlán hubieron llegada de varios policías antimotines donde estuvieron enfrentando varios vecinos y hasta el momento se lleva de saldo de 9 heridos y con un supuesto fallecido. Es lo que aconteció Santiago Titlán durante este miércoles 1 de julio y a la madrugada de jueves 2 de julio. Informando para los territorios, para Noticiero Mayacat y Radio La Voz de Titlán, Berta Damián.
1: Informando desde los territorios, es la nota de Berta Damián de Radio La Voz de Titlán, quien también ha intentado comunicarse con el escribano de la cabecera del pueblo, la autoridad ancestral de Santiago Atitlán. Sin embargo, no ha logrado obtener respuesta de parte de esta persona. Desde la redacción de Mayacat también hemos intentado a través de contacto telefónico establecer un enlace para conocer la información de primera mano de la cabecera del pueblo, la autoridad ancestral de Santiago Atitlán. Sin embargo, no hemos podido contactar hasta el momento. Le invitamos a que visite nuestra página de Facebook y nuestras redes sociales para ver el video a través de las imágenes que nos ha trasladado Berta Damián. Visite nuestra página web www.fejer.org, donde puede encontrar los enlaces hacia nuestras redes sociales. Momento de ir a una pausa. 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Vamos a la pausa, ya volvemos con más noticias.
2: Es la hora 11:15.
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0: Continúa el recorrido noticioso que le ofrece la Federación Guatemalteca de Escuelas Radiofónicas FEJER a las 11 de la mañana en su horario estelar. Le comentamos que ahora nos vamos a trasladar al norte del país porque en Petén el costo del pasaje se mantiene. Las y los usuarios se molestan ya que el combustible ha presentado baja en su precio. Sin embargo, el pasaje permanece con el alza. Lo ha investigado nuestro compañero, el periodista Pablo Enrique Xolcab. A continuación, el reporte es presentado en el idioma del pueblo maya, quechí y español.
1: 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Piden revisar tarifas del transporte tras baja en el precio del combustible. Usuarios del transporte público en el departamento de Petén hacen un llamado a la Dirección de Atención y Asistencia al Consumidor, DIACO, y a las autoridades competentes para que verifiquen las tarifas de los pasajes al considerar que los precios se mantienen sin cambios pese a la reciente reducción en el costo de los combustibles. Los pasajeros solicitan una revisión para determinar si las tarifas actuales corresponden a las condiciones del mercado y, de ser necesario, se adopten las medidas que establece la ley. Para el noticiero intercultural Mayacat, Pablo Enrique Xolcab informando desde los territorios.

0: Vamos ahora a tener información de parte del periodista Rubén Darío Melgar Choc, quien nos cuenta cómo un acuerdo de cooperación firmado hace 12 años ha traído beneficio para las mujeres de este departamento, específicamente del lugar y de cuáles son estos beneficios. El reporte es presentado en el idioma del pueblo maya, quechí y español. Adelante con el periodista Rubén Darío Melgar Choc.
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1: Haber firmado el acuerdo de cooperación en el 2014 entre la comunidad de Nacimiento Cangrejal San Luis y el CONAP les abrió las puertas para que instituciones y organizaciones empezaran a llevarles proyectos de desarrollo. Y uno de los puntos importantes dentro de esos proyectos es que las mujeres empezaron a tomar protagonismo, especialmente en el tema de incentivos forestales y pequeños proyectos de emprendimientos empresariales. Las mujeres han indicado que los incentivos forestales les ha ayudado a aportar ingresos económicos en sus familias. Doña Sofía Kalk indicó que lleva alrededor de 9 años recibiendo sus incentivos y les ha servido para ayudar a su familia para comprar las cosas necesarias, así como jabón, café, azúcar y otras cosas básicas en la familia. En tanto, doña Catalina Kuzba, otra de las beneficiarias, indicó que los incentivos lo usan para comprar lo básico en su familia y en algún momento han aportado para la iglesia de su comunidad. Informando desde los territorios, Rubén Darío Melgar Choco.
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0: Un capítulo de nostalgia y alegría se pudo observar en el cementerio Paricoj, ubicado a 86 kilómetros de la ciudad capital, en el municipio de San Martín Jilotepeque, departamento de Chimaltenango. José Silvio Tay es integrante de la Asociación Justicia y Reconciliación AJR. Nos cuenta sobre la inhumación de más de 60 víctimas del conflicto armado interno, personas que fueron asesinadas por el ejército de Guatemala.
9: En esta ocasión, en este 29 de junio, pues dignificamos de manera adecuada a 68 osamentas recuperadas del conflicto armado interno. Básicamente de tres hechos. Hay osamentas que fueron ejecutadas de manera extrajudicial, es decir, son de extrajudición judicial. Hay desaparición forzada y masacres. Las 68 osamentas son de varias fosas clandestinas. Hay más o menos 20 osamentas que fueron exhumados de un destacamento militar cercana a la comunidad, cercana a Paco. Hay un grupo que fue 8 personas que fueron ejecutadas ante una multitud de gente. Son 3 aldeas que reunió el ejército de Guatemala y pues ahí le dieron el tiro de gracia a estos 8 familiares. Y los demás son masacres y desaparición forzada.
10: Si alguien me diga si ha visto a mi esposo, preguntaba la doña.
0: En este proceso de inhumación se encuentran familiares de José Silvio Tay. A continuación, nos cuenta cuáles son los parentescos.
9: Está un tío, está también un primo en esa inhumación. Sin embargo, mi abuelo y otros familiares también han fallecido, fueron ejecutados en esa fecha o en esos años, 1982. Solo que está en un cementerio y está en una fosa común. No lo hemos querido recuperar porque está en un cementerio.
10: Salió

0: Las víctimas eran originarias de las aldeas Chejucón, Cruz Nueva y Pacoj del municipio de San Martín Jilotepeque, Chimaltenango. Silvio Tay nos comenta que el Estado no se involucra en los procesos de búsqueda de personas desaparecidas. Son las mismas organizaciones, las asociaciones de familiares de víctimas, las que se deben encargar de los procesos de búsqueda, acompañados por la Fundación de Antropología Forense de Guatemala, FAFG, y el Centro de Análisis Forenses y Ciencias Aplicadas, CAFCA.
1: Lo hace la víctima y la organización, en este caso la Asociación para la Justicia y Reconciliación, es la que tiene, digamos, como la potestad de presentar el caso ante la fiscalía. La fiscal, pues, lo que hace es juntar la información, lo que ya tenemos y la información que las familias dan.
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0: Las personas sobrevivientes del conflicto armado interno cuentan que para ellos y ellas es importante el conocer la verdad de lo ocurrido a sus seres queridos desaparecidos, pero que cuentan con algunas complicaciones a la hora de dar a conocer los hechos de lo que ocurrió a su ser querido. Es por ello que es importante que la comunicación comunitaria esté presente en estos procesos. A continuación, la periodista Carolina Sinay nos cuenta desde su experiencia cómo se vive un proceso de inhumación.
3: Creo que en este espacio mi labor es poder informar desde la perspectiva sin minimizar los sentimientos. Nosotros como comunicadores no somos la voz de nadie. Nosotros somos un canal para que las demás voces te escuchen. Y aperturar esos espacios, un cortometraje, para que las personas vean que todavía hay personas sufriendo, porque hay unos desalmados que dicen, no, si eso ya pasó hace muchos años, eso ya fue, ya pasó, lo pasado olvidado. Y no, hay que recordar siempre que el que no conoce su historia está condenado a repetirla.
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0: El conflicto armado en Guatemala dejó un saldo de 200.000 personas afectadas, 45.000 personas desaparecidas, siendo un grupo de 5.000 niños y niñas. Hasta el momento se han realizado procesos de búsqueda y se continúa exigiendo justicia en los tribunales para poder juzgar a los criminales de guerra que durante 36 años provocaron dolor en los hogares guatemaltecos.
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0: Desde Ciudad de Guatemala informó Juan Pablo Montenegro Rojas, Federación Guatemalteca de Escuelas Radiofónicas, FEGER.

0: Y el valor nuestro está en esa capacidad de poder responder a las acciones de mando. 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
4: Es la hora 11:35 minutos.
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20: El 1 de julio se oficializó a Walter Mazariegos Biolis como rector de la Universidad de San Carlos de Guatemala en un acto virtual. Ante esta situación, los estudiantes en resistencia en defensa de la autonomía de la Universidad de San Carlos de Guatemala se pronunciaron en las afueras del campus central. Mientras esto sucedía, en el Congreso de la República se presentó una iniciativa para reformar la ley orgánica de la única casa de estudios superiores de carácter público del país, la Universidad de San Carlos de Guatemala. Vamos a conocer en qué consisten estas reformas a través del reporte que nos presenta la periodista Carolina Sinaí.
13: La bancada Raíces del Congreso de la República de Guatemala presentó una iniciativa para reformar la ley orgánica de la Universidad de San Carlos de Guatemala. En medio del debate generado por la continuidad de Walter Mazariegos Biolis al frente de la rectoría de la USAC y las críticas de distintos sectores sobre la integración del Consejo Superior Universitario.
21: Es muy importante recordar que la Universidad de San Carlos de Guatemala tiene más de 350 años de historia, 350 años de fundación, y por mandato constitucional es la única universidad del país, la única universidad pública del país, habiéndosele otorgado la autonomía universitaria en la Constitución de 1900.
22: Hoy, el 1 de julio, la Universidad de San Carlos de Guatemala se ha consumado otra vez un fraude descarado y autoritario. Un pequeño grupo de usurpadores liderados por Walter Mazariegos le ha dado un puñetazo a los estudiantes, a los profesores, a los profesionales sancarlistas y sobre todo al pueblo de Guatemala.
13: La propuesta busca que los representantes universitarios sean renovados en el tiempo que establece la ley y evitar que algunas personas permanezcan en cargos durante años sin un nuevo proceso de elección. También plantea que las autoridades universitarias únicamente verifiquen la autenticidad de los documentos presentados por las personas electas y no cuestionen su validez por otras interpretaciones. Además, propone revisar elecciones realizadas durante el último año y repetir aquellas en las que se detecten irregularidades.
21: La renovación democrática de la universidad, de las autoridades de la Universidad de San Carlos, así como su composición tripartita normada por la Constitución Política de la República, debe ser preocupación creciente para todas y todos, y sobre todo para el pueblo de Guatemala. Y por ello se presenta este proyecto de reforma a la ley orgánica de la Universidad de San Carlos de Guatemala, que busca básicamente lo más simple, que es que ningún consejero que se le haya vencido su cargo continúe en el mismo.
13: De aprobarse en el Congreso, la reforma modificaría el funcionamiento del gobierno universitario con el objetivo, según sus promotores, de fortalecer la autonomía y la representación dentro de la única universidad pública del país. Informando desde los territorios para Mayacat, Carolina Sinay.
20: Ante la continuidad de Walter Mazariegos Biolis en la rectoría de la Universidad de San Carlos, hay reacciones, sobre todo por el proceso fraudulento que se señala en el momento de realizar las elecciones de rectoría. Marco Hernández ha reunido algunas reacciones y a continuación nos presenta su reporte periodístico.
23: Porque pública nos la entregaron.
24: Al respecto de la Universidad de San Carlos de Guatemala, múltiples sectores de la población guatemalteca repudian el accionar de la administración de la Universidad de San Carlos USAC en los últimos 5 años, especialmente con los últimos 2 procesos electorales que llevaron a Walter Mazariegos a la rectoría, así como consejeros del Consejo Superior Universitario de enquistarse en sus puestos habiendo vencido sus cargos, pero aún así tomando decisiones de alta relevancia. El repudio es especialmente de parte de estudiantes y docentes sancarlistas. Durante el pasado miércoles 1 de julio, la jornada de protestas contra la toma de posesión de Mazariegos y su administración dejó un estudiante fuertemente herido, así como diversas reacciones e impresiones. El movimiento USAC Diré de oposición a Mazariegos emitió el siguiente mensaje a través de sus representantes, docente Rodolfo Chang y abogado Aníbal García.
25: De verdad que no deberíamos de llegar a estos puntos. Sucedió un acto ilegal, una toma de posesión de una persona que no fue electa el día 8 de abril. Por lo tanto, este señor está usurpando y, como pueden ver, está haciendo acciones para interferir a la libre expresión de cada uno de nosotros.
26: Les pedimos
0: pedimos a todos los jóvenes que sigan manifestándose pacíficamente. Este señor, que es el usurpador, hoy demostró que de verdad le tiene miedo a la parte legislativa, le tiene miedo a la sociedad, por eso se impuso hoy tomando un acto ilegal y tomando posesión. Anoche tomó posesión como que fuera un vil ladrón. Ayer fue en la noche a las 7:30 que fue acompañado por algunos miembros del Consejo Supranacitario. Hoy por hoy le pedimos siempre a la CC, a la Sala 1, a la Sala 5 y a la 6 que por favor ejecuten la parte judicial. Porque si perdemos la certeza jurídica, estamos perdiendo el Estado de Derecho.
1: Señores magistrados de la Corte de Constitucionalidad, estamos esperando su resolución. No vamos a aceptar que rehuyan a su responsabilidad. Tienen el informe rendido por la Sala Primera que denegó el amparo provisional desde ayer en su despacho. Por lo tanto, resuelvan. Ustedes también son corresponsables de lo que está pasando en este momento en nuestra universidad. Señor fiscal del Ministerio Público, es hora de que usted actúe también. No es posible que se ignoren las denuncias y las evidencias que se han presentado en las diferentes denuncias y querellas que se han presentado por la Comisión de Actos Delictivos por parte de Walter Mazariegos. Señores de la Sala Quinta de los Contenciosos Administrativos, no sean cómplices de lo que está pasando. Tienen en sus manos también un amparo preventivo que puede detener todo esto.
24: Por su parte, los estudiantes en resistencia emitieron el siguiente mensaje, ya finalizando la jornada de manifestación.
2: Toma de posesión ilegítima e ilegal de Walter Ramiro Mazariegos Violis como segundo término a la rectoría. Segundo término ilegal e ilegítimo que ha sido avalado por la Corte de Constitucionalidad, que ha sido avalado por la inacción de las demás autoridades judiciales. No permitir disputar a varias planillas dentro del proceso electoral, a pesar de la derrota aplastante que este enano usurpador recibió de parte del movimiento universitario, la siguiente forma de avalar el fraude fue inhabilitar varias planillas ganadoras. Y que solo por medio de argucias legales, de las cuales el principal responsable es Luis Fernando Cordón Lucero, que nos quiere robar la universidad pública, y todo el equipo legal de la Universidad de San Carlos, exigimos la renovación de todo el Consejo Superior Universitario que esté vencido. Y lo hemos dicho repetidamente porque no solo este enano maldito es artífice del fraude, también lo son todos esos malditos que detrás de él han buscado sostenerlo durante todos estos meses y estos años, que también tienen sus plazos vencidos y que son tan usurpadores como él, y que incluso ostentan cargos en juntas directivas del Estado, como el maldito Byron Giovanni Mejía, que en este momento está en la Junta Monetaria, a pesar de que tiene la decanatura vencida desde hace 4 años y nunca fue votado, porque Luis Suárez solo lo dejó en el puesto. Nadie ha votado por él. Exigimos que se repitan las elecciones. Las elecciones a rector, no las elecciones de las planillas, porque las planillas ya ganaron limpia y justamente.
4: Nosotros y nosotras como estudiantes solo queremos hacer ver cómo las fuerzas de la policía siguen reprimiendo estudiantes. La CC sigue criminalizando la protesta estudiantil, el derecho a libre asociación. Como estudiantes lo hemos dejado claro y lo único que queremos es una universidad con clases presenciales, con educación de calidad y democrática. Entonces nuevamente seguimos aquí los estudiantes, vamos a seguir resistiendo, no solo como los 3 días que ellos tuvieron a sus achichincles pagados sobre la petapa.
24: Y por otra parte, abogados como Edgar Ortiz Romero de la organización Poder Ciudadano analizan los problemas del sector justicia guatemalteco que permitió que se consumara nuevamente otro fraude electoral en la USAC.
5: Consumado el fraude de Walter Mazariegos, pero la pregunta más importante es ¿cómo fue esto posible? Y la respuesta es muy simple, es el resultado del fracaso de la justicia. Veamos cómo esto fue posible y cómo se arregla. Y vayamos al principio. Walter Mazariegos se elige ilegalmente con un fraude por varias razones. La primera y la principal es porque no acreditaban a los electores que legítimamente ganaban elecciones. El problema era que el Consejo Superior Universitario no los acreditaba. ¿Y qué hicieron todos los electores que ganaron legítimamente y limpiamente las elecciones? Fueron a la justicia. ¿Y qué les dijo la justicia? Nada. De haber funcionado la justicia, se hubiese evitado en primer lugar el fraude en el que estamos hoy, pues los electores pudiesen haber ido a asumir. Así que la solución estaba no solo en la Corte Constitucional, que fracasó, también en una serie de jueces que vieron para otro lado cuando el fraude se estaba cocinando.
24: Para el noticiero Mayacat, Marco Hernández informando desde los territorios.
20: Walter Ramiro Mazariegos Biolis ocupa por segundo periodo consecutivo el cargo de rector de la única universidad pública del país. Con señalamientos de fraude, vicios y violencia, el 1 de julio del año en curso tomó posesión del cargo de rector. A continuación, el abogado Mario Trejo y el periodista Marco Hernández nos comparten opiniones acerca de este hecho ocurrido. En este reportaje realizado por el periodista Herbert Reyes, conocemos el material titulado Vicios jurídicos y violencia en la toma de posesión del rector Mazariegos Biolis.
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7: Mi nombre es Mario Trejo, soy abogado. En cuanto a la situación de la Universidad de San Carlos de Guatemala y específicamente a la situación de la reelección del rector para un nuevo periodo del 2026 a 2030, desde que se inició el proceso en la convocatoria en el mes de enero de 2026 y iniciaron las elecciones de los 34 cuerpos electorales en el mes de febrero y marzo, se ha venido viciando y obstaculizando todo el proceso con varias ilegalidades realizadas, donde no permitieron llevarse a cabo algunas elecciones en algunos cuerpos electorales, en otras pues fueron viciadas, se negó la participación de planillas. Finalmente, pues de las elecciones que sí se llevaron a cabo y que en la gran mayoría de los cuerpos electorales fueron de oposición al rector actual que pretende reelegirse o que ha pretendido reelegirse, el Consejo Superior Universitario, violentando la misma normativa de la Universidad de San Carlos, anula las elecciones de varios cuerpos electorales, que si bien la ley o la ley orgánica de la universidad y los reglamentos les permiten verificar si existiera algún vicio a consideración de ellos, pero deben de ordenar la repetición inmediata de la misma. Sin embargo, pues el Consejo Superior Universitario anula las elecciones de varios cuerpos electorales a 2 días de la elección de rector, dejando fuera más de 17 cuerpos electorales y consuma y lleva a cabo la elección de rector, habiendo únicamente solo un participante para como candidato para hacerlo, que era el rector actual, buscando su reelección. De los pocos cuerpos electorales que asistieron a esa elección que se les permitió y que se les acreditó, no se llevó a cabo el quórum necesario para lo mismo. Sin embargo, los pocos electores afines a Walter Mazariegos pues lo declaran electo como tal. Posteriormente, nuevamente, el Consejo Superior Universitario vuelve a avalar esta elección y específicamente la reelección de Walter Mazariegos, y en ese sentido pues el día de hoy pues le dan posesión para un nuevo periodo utilizando el campus universitario de la Universidad de San Carlos de Guatemala, el campus central, como que fuera un cuartel, una fortaleza, con gente armada agrediendo a manifestantes al exterior del campus, tratando de consumar nuevamente una elección fraudulenta, procesos fraudulentos en la Universidad de San Carlos.
8: Soy Marco Hernández, reportero de la Federación Guatemalteca de Escuelas Radiofónicas FEGIER y de su noticiero Mayacat. Este día, este miércoles 1 de julio, nos tocó dar cobertura a una extensa jornada en la Universidad de San Carlos. Hoy tomó posesión del cargo el rector, un rector señalado de corrupción, señalado de fraude electoral, pero no es la primera vez, esta es la segunda vez que Walter Mazariegos queda como rector bajo las mismas circunstancias. En el 2022, la misma situación, acusado de corrupción electoral, nuevamente ahora más otro tipo de denuncias como su falta de finiquito. Pues la jornada de hoy se desarrolló en el campus central, mientras adentro habían bombas y una supuesta celebración por el nombramiento de Mazariegos. Fuera, estudiantes manifestaban, estudiantes expresaban su repudio a la corrupción en la única universidad pública del país. La manifestación escaló al nivel de que Mazariegos envió personal, envió gente enmascarada, grupos de facto, de choque, para enfrentarse a los estudiantes legítimos que se oponen a la administración de Mazariegos por otros 4 años en la rectoría. Hubo intercambio de insultos, intercambio de bombas. Los allegados de Mazariegos lanzaron bombas, botellas, piedras, a lo cual los estudiantes respondieron. Hubo un intercambio durante todo el día. Todo el día un estudiante resultó herido ya para las horas de la tarde por las bombas, las piedras. Policía Nacional Civil en el lugar, pero no detuvieron a los manifestantes afines a Mazariegos que lanzaban los objetos, incluso dispararon desde dentro de la universidad, dispararon y la policía no hizo nada. Finalmente, los estudiantes culminaron la jornada con una conferencia de prensa donde manifestaron que van a seguir en pie, van a seguir luchando, que no van a rendirse por la defensa de la única universidad pública. Por hoy, los enfrentamientos bélicos culminaron, pero veremos cómo continúan las cosas.
7: Esto pues nos afecta a todos como país, como Estado, ya que no se respeta el Estado de Derecho, la legalidad, se ha quebrantado procesos en todo este tema de la elección, y la cooptación de la Universidad de San Carlos nos va a afectar a todos los guatemaltecos como tal, y la universidad pública en cuanto a la educación superior y el desarrollo del país.
3: La educación pública universitaria, la educación superior, debe ser garantizada desde el Estado. Para el Noticiero Pluricultural Mayacat, Herbert Reyes.
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9: Abrimos la agenda informativa, amigos y amigas, contando sobre esta solidaridad que ha crecido en América Latina y el Caribe a raíz de los 2 terremotos que afectaron el pasado 24 de junio a Venezuela. Y conocemos más de lo que se está haciendo en Bolivia con el reporte de la periodista Mercedes Fernández.
10: Si no tienes algo que traer, no importa, trae tu corazón, trae un abrazo.
11: Venezuela, también nos dueles.
10: Lo que nosotros logremos recolectar se vaya a Venezuela junto con la ayuda que el Estado boliviano envíe a nuestro país, según lo que ofreció el presidente Rodrigo Paz.
12: Este vuelo se va a quedar durante 5 días allá.
11: Desde Bolivia, antes que nada, un abrazo fraterno, profundo, doloroso, mezclado con esperanza, porque después de casi una semana de los 2 terremotos que golpearon Venezuela, seguimos al tanto de los rescates y los más de 2.000 muertos que se reportan. En Bolivia hay venezolanos que sintieron en el cuerpo el propio dolor por sus familias que están allá. Los bolivianos también sintieron lo que está pasando con Venezuela. Y es así que, convocados por los residentes que viven en Santa Cruz de la Sierra, en Bolivia, todos se congregaron a las puertas de la catedral, la iglesia mayor. Hubo 3 días de misas y el pedido de ayuda y solidaridad. Se logró más de 6 toneladas de ayuda humanitaria para Venezuela. El gobierno del presidente Rodrigo Paz Pereira puso a disposición un avión Hércules que se trasladó recientemente a Venezuela llevando esta ayuda humanitaria de los bolivianos que escucharon el clamor de los residentes y a una sola voz juntaron esta ayuda para Venezuela.
12: ¿En qué consiste esta ayuda humanitaria? En víveres, en algunas ropas, pero también principalmente como gobierno hemos gestionado a través del Ministerio de Salud medicamentos. Estamos enviando alrededor de 2 toneladas de medicamentos y por otro lado hemos seleccionado a los mejores rescatistas de las Fuerzas Armadas y están yendo a trabajar durante 7 días para poder coadyuvar en la búsqueda y en el rescate de las personas que han sufrido este terremoto.
11: Omairú Hernández es una de las venezolanas que reside en Santa Cruz. Por uno u otro motivo están en nuestro país, sufriendo hoy por el terremoto tremendo que se vivió en Venezuela.
14: Hola, mi nombre es Omairú Hernández, soy representante de la Fundación Equipo Solidario. Estamos acá ubicados como punto de acopio. Estamos desde ya activados con un horario especial, extendido. Hasta que la hora que diga la gente necesitamos llevar algo, pues aquí estaremos.
16: Porque mucha gente que quedó sin vivienda, pues.
17: Si no tienes algo que traer, no importa, trae tu corazón, trae un abrazo, porque lo necesitamos.
11: Para Contacto Sur de Estherbol Bolivia, Mercedes Fernández.
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15: Es

0: Santo.
1: Dios te salve María, llena eres de gracia. El Señor está contigo. Bendita eres entre todas las mujeres y bendito es el fruto de tu vientre, Jesús.
2: Santa María, Madre de Dios, ruega por nosotros pecadores, ahora y en la hora de nuestra muerte.

0: Dios te salve María, llena eres de gracia. El Señor está contigo. Bendita eres entre todas las mujeres y bendito es el fruto de tu vientre Jesús.
1: Santa María, Madre de Dios, ruega por nosotros pecadores, ahora y en la hora de nuestra muerte. Amén.
0: Dios te salve María, llena eres de gracia. El Señor está contigo. Bendita eres entre todas las mujeres y bendito es el fruto de tu vientre Jesús.
1: Santa María, Madre de Dios, ruega por nosotros pecadores, ahora y en la hora de nuestra muerte. Amén.

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2: Son las 12:22.

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0: Son las 12 con 48 minutos.
1: El ser humilde no es sinónimo de pobreza material. 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

0: Son las 12:56.
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2: Es la 1:03.

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4: Es la 1:19.

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0: este Cristo que me trajeron de Tierra Santa. Está hermoso.
1: En el nombre del Padre, y del Hijo, y del Espíritu Santo. Amén. Que el Señor nos acompañe en esta reflexión.
0: ¡Ay, qué alegría, Padre! Estaba que lo escuchaba.
1: ¿Qué tal, amigos? Bienvenidos a otro programa sobre estos temas que hablamos de la reconciliación y que de alguna manera nos invitan a reconocer la misericordia de Dios en nuestra vida.

0: Hoy nos preguntamos con mucha frecuencia, ¿dónde está Dios? ¿Dónde está su misericordia? A propósito de las grandes tragedias de la naturaleza, los terremotos, las erupciones volcánicas, los maremotos. ¿Dónde está Dios? Nos preguntamos nosotros, muy a propósito de las guerras, el absurdo y la locura de la violencia humana. Nos preguntamos también, ¿dónde está Dios? Cuando padecemos grandes injusticias en la vida, decimos, Dios nos ha abandonado, su misericordia nos acompaña, está con nosotros. No dejamos de hacernos estas reflexiones. La verdad es que muy al contrario de lo que piensan algunas personas, y toma nota de esto, Rosita, que eres una televidente siempre fiel de este programa.
1: Ay, claro, padre, que voy a tomar apunte. ¿Dónde estará mi libreta?
0: La verdad es que la historia del mundo y la historia del hombre, lejos de ser la historia del abandono de Dios por la humanidad, es todo lo contrario. Es la historia de las misericordias, de las bendiciones de Dios en la humanidad, en la creación entera. Si descubrimos esta maravilla del mundo creado, todo es una pura misericordia de Dios.
1: Eso está importante.
0: Cuando miramos con detenimiento el libro del Génesis, la creación del mundo, y vemos esa alternancia del día y de la noche, el sol y la luna, la tierra y los mares, la luz y la oscuridad, descubrimos simplemente el amor creador de Dios que nos acompaña. Francisco de Asís decía, gracias hermano sol, gracias hermana lluvia, porque reconocía que toda la creación era una sinfonía de la misericordia de Dios por cada uno de nosotros. Pero si miramos el libro sagrado, vamos a encontrar la más impresionante gesta épica narrada en toda la Biblia, la liberación portentosa del pueblo de Israel después de más de 400 años de esclavitud con los egipcios. Como Dios, con brazo extendido y mano fuerte, los libera de un dominio inmenso, el dominio opresor del faraón y del ejército de Egipto. Reconocemos luego, avanzando en la historia de salvación, que por pura gratuidad de Dios, el Señor invita y envía a su pueblo a recibir reyes, jueces, profetas, que les hablan, que los exhortan, que los acompañan, que los guían. Pero quizá la más grande misericordia de Dios es toda la obra de la redención humana, la liberación de nuestro pecado, el recibir una nueva vida obrada por la vida, pasión y muerte de Cristo. Su misma encarnación, el venir al mundo es un acto de misericordia. Su testimonio, sus milagros, sus obras, es una acción maravillosa de lo que es el amor gratuito de Dios. Pero es especialmente la entrega en la cruz, donde nosotros vamos a descubrir que por amor Dios no perdona ni a su propio Hijo, dejándolo en la cruz para que sea expiación y redención por el pecado de toda la humanidad.
1: Ay, Padre, eso es verdad. Yo no me había puesto a pensar en eso. Dios Padre entregar a su Hijo amado por nosotros. Ay, eso es mucho amor. Ese sí es el verdadero amor. La entrega.
0: Resucitará y nos mostrará que la muerte no es la última palabra, la última realidad sobre la vida del hombre. Y encontraremos que se nos abre un camino insospechado de posibilidades, un camino insospechado de nuevos horizontes para nuestra existencia. Luego nos dejará a María, nuestra madre espiritual, y habrá un programa dedicado a ella como madre de la misericordia, donde reconoceremos el gran amor, el tierno amor, el amor maternal de Dios en la imagen magnífica y egregia de María. Descubriremos finalmente que en su amor compasivo, Dios en Jesucristo constituye la Iglesia. La palabra de Dios leída en asamblea litúrgica, los sacramentos vividos en el seno de la Iglesia, son todos portadores de nueva vida para nosotros los hombres y por tanto son misericordias de Dios. El bautismo lo reconocemos, y puedes tomar atenta nota de esto, Rosita. El bautismo lo reconocemos como el morir a nosotros mismos para el nacer a una nueva vida,
1: Qué interesante, padre. Ay, por eso es tan importante ser bautizados desde pequeños, para morir a uno mismo y nacer para Dios.
0: El sacramento de la reconciliación es la actualización de ese misterio sanador y perdonador de Dios. No hay pecado después de que estés arrepentido que el Señor no perdone de manera total y definitiva. La Eucaristía es la gran misericordia de Dios, pan de vida, presencia siempre cierta, sacrificio que actualiza el misterio de la redención en la cruz y que hacemos presente en cada santa misa. El sacerdocio, decía el santo cura de Ars, es la misericordia del corazón de Cristo por la humanidad. ¿Qué sería del mundo sin sacerdotes?
1: No, pues estaríamos peor de lo que estamos.
0: Pero más allá de este somero pasar por toda la historia de la salvación, dejando atrás esa idea prejuiciosa sobre que Dios, ¿dónde está? ¿Dónde vive su amor? En las guerras, en las catástrofes naturales, descubrir que toda la historia de la salvación es historia de misericordia, adentrémonos en un sacramento especial, el sacramento de la reconciliación. Pudiéramos decir por excelencia que es el sacramento de la misericordia. Un penitente, un hombre como tú o como yo que nos hemos equivocado y descubrimos en la vida que solo en Dios encontramos la sanación y la salud.
1: No, es que si uno mantuviera en paz con Dios, no tendría necesidad ni de médico, ni de psicólogo, ni de psiquiatra, ni de ese cuento pues que sacan por todo lado.
0: Rosita, no me mires así, es la gran verdad del ser humano. En el sacramento de la reconciliación encontramos gran sanación, gran liberación, el perdón total de Dios, el ser consolados, el ser levantados cuando nos hemos caído. Ciertamente hoy el sacramento de la reconciliación vive propagandas negras, leyendas dolorosas que han hecho que muchas personas se priven de este sacramento porque no lo valoran o sencillamente no lo entiendo. O sencillamente no lo entienden. Hoy te quiero presentar tres grandes prejuicios que hay frente al sacramento de la reconciliación y luego hablar un poco más de él. Primer gran prejuicio que encontramos en muchas personas y que hace que la gente mire la confesión o el sacramento de la confesión o el sacramento de la misericordia lo mire con sospecha. El primer gran prejuicio es este: ¿para qué me confieso si voy a volver a pecar? ¿Lo has oído?
1: Ay, no, padre, es que eso es típico. Hasta la misma Tatiana, es que ¿para qué barro si voy a volver a empolvar?
0: ¿Para qué me confieso? Sí, Rosita, tú lo has pensado, ¿para qué me confieso?
1: Bueno, yo también. Y no solo yo. Me imagino que a ustedes también les ha pasado lo mismo. Dirán, ¿para qué barro si se va a volver a ensuciar?
0: Pues yo te pregunto, entonces, ¿para qué me baño cada día si voy a volver a sudar? ¿Para qué como si voy a volver a sentir hambre? ¿Para qué me acuesto en una cama si me voy a tener que volver a levantar? Es un absurdo uno decir, yo no me confieso porque vuelvo a pecar, entonces no me baño porque voy a volver a ensuciarme o voy a volver a sudar. No tiene sentido. La vida es eso. El organismo necesita alimentarse, nos tenemos que alimentar todos los días. El organismo y este cuerpo necesita aseo, pues nos tenemos que asear todos los días. El alma necesita ser sanada, pues tenemos que buscar frecuentemente el sacramento de la reconciliación, el sacramento de la misericordia. Pero hay una segunda objeción muy fuerte. El sacerdote es un hombre pecador como cualquiera. Desde muy niño escuchaba esta expresión y eso es verdad. Pero es que Jesús, ¿a quién escogió como los primeros depositarios de este tesoro de devolver la paz del corazón a los hombres? Escogió a sus discípulos. ¿Y qué eran los discípulos? Hombres pecadores. No escogió místicos, no escogió santones para que fueran los ministros del sacramento de la reconciliación. Claro que somos pecadores, pero atención. Cuando absolvemos, yo no digo, yo te absuelvo en el nombre del Padre Carlos, no. Somos los instrumentos de Dios y decimos, yo te absuelvo en el nombre del Padre y del Hijo y del Espíritu Santo. Es la acción de la vida trinitaria quien te devuelve la paz profunda al corazón. Padre, pero es que uno siente reato, siente incomodidad frente a un sacerdote que es pecador como yo. ¿Por qué le tengo que decir mis pecados?
1: Eso siempre me dice el gordo, y es que es bien terco. Padre, ojalá usted lo convenciera. Es que no le gusta confesarse. Bueno, y a mí no es que no me guste, pero a veces me da una pena.
0: Oye, te devuelvo esa pregunta. ¿Por qué le cuentas todos tus problemas al psicólogo? El psicólogo es pecador. ¿Por qué le hablas de todas tus dificultades al psiquiatra? El psiquiatra es pecador.
1: Ay, padre, eso es verdad. Y uno que a veces le quiere contar la vida hasta al vecino.
0: ¿Por qué comentas tus adulterios con el terapeuta de pareja? El terapeuta de pareja es pecador. Pero iré más allá, porque sales a veces en una radio a contar toda tu historia descarnadamente, porque sales en un show o reality de televisión a hablar ante millones de personas que son pecadoras y a contar tu vida privada y tus necesidades. No me vengas a decir que el psiquiatra, el psicólogo, el terapeuta de familia, el director de la emisora o el director del reality de televisión no son pecadores, porque a ellos sí les hablas. Pero ¿por qué un sacerdote que el nombre de Dios, el nombre de Cristo puede sanarte y perdonarte y tú te pones con reparos de conciencia diciendo que es pecador?
1: Ay, espere, padre, que yo esto se lo voy a grabar al gordo. Porque, mejor dicho, se lo voy a mostrar. Pero repítame, padre, repítame eso, por favor.
0: Pero ¿por qué un sacerdote que el nombre de Dios, el nombre de Cristo puede sanarte y perdonarte y tú te pones con reparos de conciencia diciendo que es pecador? ¿Sabes qué? Gracias a que soy pecador, puedo entender tu pecado. Tú te imaginas donde los sacerdotes fuéramos unos ángeles y tú me dijeras, siento rabia, siento rencores, siento envidia. Claro, como soy un ángel y no conozco de pecado, me escandalizaría y diría, qué horror, esta persona siente rabia, siente resentimiento, siente envidia. No, gracias a que soy pecador, puedo entender tu pecado. Y ciertamente es una gracia inmerecida de Dios, pero Él la da a quien quiere y como quiere. Y quizás, como nos dice el texto evangélico, escogió lo débil y lo pequeño del mundo para escandalizar a los fuertes y a los grandes de esta tierra. Que este tesoro de administrar los sacramentos lo llevamos en vasijas de barro. No te equivoques y descubre en el sacramento de la reconciliación el gran espacio de la misericordia de Dios. Pero hay también una objeción final. Solo Dios perdona pecados. Es que eso es verdad. Un hombre nunca va a perdonar pecados, pero entiende que el sacerdote obra in persona Christi, en la persona de Jesús. Ese sacerdote santo, muy santo, o pecador, muy pecador, perdona tus pecados si te arrepientes sinceramente, y Él por su ordenación sacerdotal tiene ese poder dado por el mismo Jesucristo a los sacerdotes en la iglesia para administrar la vida divina y para sanar tus heridas. No nos desfacemos, descubramos que el Señor ha dado ese mandato: a quienes les perdonéis los pecados, les quedan perdonados; a quienes se los retengáis, les quedan retenidos.
1: Oiga, gordo, a quien le retengan los pecados, le quedan retenidos. Póngase las pilas, pues.
0: Tengo algo claro, más allá de estas tres objeciones, hay una gran verdad sobre el sacramento de la misericordia por excelencia, el sacramento de la reconciliación. Han dicho algunos místicos que el sacerdote debería de estar de rodillas, agradecido de que venga un penitente a buscar el amor misericordioso de Dios. Podemos ir concluyendo diciendo tres grandes verdades sobre el sacramento de la reconciliación.
1: Hágale, padre, yo ya voy a pagar esto y me dicta. Aquí está, ahora sí, padre. Dicte, pues.
0: Entiende estas verdades profundas. Solo somos perdonados para siempre. Solo somos sanados de verdad. Solo somos liberados de ataduras, tantas cárceles interiores que hay en nosotros. Si con un corazón arrepentido y confiándonos en la gracia recibida en el sacramento de la reconciliación, nos abrimos a una nueva vida.
1: O sea, padre, que esas tres grandes verdades son el perdón, la sanación y la liberación.
0: A veces me dice una señora, y esa señora es parecida a ti, Rosita.
1: Vea pues.
0: Me dice esto: Padre, llevo 20 años confesándome del mismo pecado. Y en el fondo sabe que descubre uno, que la confesión o el sacramento de la reconciliación no se lo ha tomado en serio, o que no confía plenamente en la gracia de Dios.
1: ¿Seré yo maestro? Ay, padre, es que es como si usted se supiera toda mi vida.
0: A veces uno escucha en el sacramento de la reconciliación que la gente dice: Padre, es que yo hago esfuerzos para no volver a pecar. Y olvidan lo esencial. El único esfuerzo que nos toca hacer es abrirnos plenamente, abrirnos confiadamente al amor de Dios, el único capaz de sanarnos. Yo no creo en una conversión profunda, yo no creo en una conversión duradera, si no hay una profunda confianza en la gracia de Dios que es capaz de transformarnos. No nos equivoquemos en esta verdad. El psicólogo te puede ayudar, te puede dar algún alivio psicológico, pero recuerda que el hombre no solamente es su mundo biológico, el más externo, su mundo psíquico, que es intermedio, es sobre todo el mundo espiritual, que es el más hondo de cada uno de nosotros. Y allí en el mundo espiritual no llega todavía el mensaje de la psicología, llega a esos pliegues intermedios de la vida. Allá el mundo espiritual, donde nace la raíz de tu esclavitud personal, de las heridas hondas de tu vida, solo puede llegar Dios.
1: Tiene toda la razón, padre.
0: Allí en lo profundo de tu ser, solo puede llegar Dios. ¿Cuántas angustias, cuántos dramas? Padre, lucho con mi problema de alcoholismo. Padre, trato de ser una persona distinta. Padre, quiero ser liberado de este adulterio. Padre, yo quisiera perdonar de corazón a mi hermano. Y sentimos esas cárceles del alma. Te lo digo con toda la fuerza de mi corazón. Rosita, compártelo con tu familia, compártelo con tus vecinas. Díselo a todo el mundo.
1: Ay, ojalá mis cuñadas lo escucharan, padre. Porque es así que están mal. Ay, no mentiras, padre. Hable mal del prójimo, me tengo que ir a confesar.
0: Si tú celebras el sacramento de la reconciliación no por cumplimiento, si lo haces convencido de que Dios es capaz de sanarte y actualizar su obra de redención a pesar de tu pecado, devolviéndote la paz y perdonando profundamente tus faltas, créeme, empezarás una vida nueva.
1: Ave María.
0: Pero para esto se necesita fe. En una segunda conclusión, tienes que tener esta claridad. La nueva vida no nos viene de hacer un viaje. La nueva vida no nos viene de hacernos una cirugía estética. La nueva vida no nos viene de hacer una dieta exigente que nos puso 15 kilos más flacos.
1: No, padre, si eso fuera nueva vida. Yo soy dama la antigua, pues.
0: La nueva vida solo nos la da Cristo. El misterio de la Pascua que vivimos a lo largo de cada Eucaristía y que de alguna manera nos abre y nos sana para recibirlo en el sacramento de la reconciliación es el misterio más grande que nosotros como hijos de Dios podemos vivir, la nueva vida de Cristo. No busques la nueva vida simplemente en lo externo, lo biológico. No busques la nueva vida simplemente en lo psicológico, terapias de meditación, psicoanálisis, catarsis, liberaciones emocionales. Busca la nueva vida de Cristo en lo más hondo, aguas arriba. Busca la nueva vida de Cristo en lo más profundo de tu ser, cuando le dices: Señor, quiero entregarme a ti. Quiero confiarme a ti, quiero donarme a ti, soy tuyo, renuévame, hazme una criatura nueva, hazme una criatura nueva. Grítalo desde el fondo del corazón y aquellas rupturas, aquellos desórdenes interiores podrán ser sanados. Terminemos con esta sencilla certeza: somos frágiles. Todos somos pecadores, ¿quién lo puede negar? Pero solo descubrimos El amor sanador de Dios. El amor sanador de Dios es el único que puede convertir profundamente tu vida.
1: Todos somos pecadores.
0: Amigos, los invito a que mediten en esta conclusión final. Los invito a que se abran a la misericordia de Dios. Los invito a que dejen razonamientos, a veces especulativos. ¿Dónde está Dios en un terremoto? El catecismo de la iglesia nos dice que la creación está en vía, en camino de perfección. Y en ese camino de perfeccionamiento de la creación hay placas tectónicas que se van a ajustar. Pues claro, si hay un movimiento fuerte de tierra y hay cerca un lugar con una gran densidad poblacional, van a sufrir. Pero Dios no quiere la destrucción de nadie. Dejen libertad al hombre para actuar. Cuando tú dices la guerra, la violencia de un hombre contra otro, Dios no quiere que nos matemos. Dios no quiere que seamos injustos. Dios no quiere que nos maltratemos. Dejen libertad al ser humano, y el hombre en su libertad puede amar, servir, entregarse, o el hombre en su libertad puede destruir, dañar, agredir a otras personas. Pero no le achaquemos, no le endilguemos a Dios todos los problemas humanos. Es falta de fe, es superficialidad en los juicios, además de que es una grande injusticia. Oye, siente que tú eres responsable por tu vida, que Dios te ha creado libre, que te quiere un hombre libre. Y esa libertad profunda, que no es libertad para hacer lo que me venga en gana, sino libertad frente a la mayor esclavitud, mi pecado personal, puede ser sanada por una misericordia de todos los días, el sacramento de la reconciliación. Acércate donde un padre, el sacerdote que tú desees, pídele una cita, háblale con calma. Dile: Padre, no vengo a confesarme, no vengo a reconciliarme, no vengo a recibir la misericordia de Dios por rutina, por el cumplimiento, porque me lo piden. No, siento la necesidad en mi vida de desahogar toda la basura, todo el fuego, todo el desorden que hay en mi corazón. Padre, sé que usted es humano como yo, pero sé que usted, por disposición de Cristo, tiene el poder espiritual para sanar mi vida, devolverme la paz del corazón, alcanzar el perdón total de mis pecados y abrirme profundamente al amor de Dios, que hoy más que nunca lo necesito en este momento de mi vida, porque estoy mal en el matrimonio, porque estoy mal en mi trabajo, porque estoy mal conmigo mismo. Necesito ser sanado.
1: Tal cual.
0: Qué inmensa misericordia es el sacramento de la reconciliación. ¿Cómo se le hace publicidad negra, oscura? ¿Cómo de alguna manera nosotros somos superficiales y perdemos tan grande bendición de Dios? Hoy te lo digo, mira tu historia, y con esto concluyo. Mira tu vida, mira todas las situaciones de tu existencia concreta y descubre que toda tu vida en el fondo es la historia de las misericordias de Dios en un alma. No te prives de recibir el amor a raudales, a torrente abierto de Dios, el amor de Dios a torrente abierto en tu vida. Recíbelo, busca confesarte y descubrirás las mieles de saberte amado por Dios donde muchos no te amarían, de saberte perdonado por Dios donde muchos no te perdonarían y de saberte aceptado y acogido por Dios donde muchos hombres no te aceptarían y no te acogerían.
1: Ay, padrecito, si no fuera porque estamos lejos, me iba a confesar con usted. Bueno, aunque el padrecito de aquí también es muy bueno. Pero eso sí, todos los sacerdotes tienen la misma potestad. Ay, sí, qué importante es eso.
0: El Señor te dice, porque vienes con un corazón arrepentido, porque quieres renovar tu vida, mis brazos están abiertos. Y soy todo misericordia para las miserias que hoy presentas en el sacramento de la confesión.
1: Ay, gracias, Señor, por tu amor tan infinito conmigo. Ay, pero bueno, Rosita, no use tanto de la misericordia de Dios y se alista para ir a confesarse.
0: Amigos, oremos unos por otros, caminemos con esperanza y creamos en la verdad del Señor. Su amor es más grande que todas nuestras limitaciones humanas.
1: Amén, amén. Gracias, Padre.
0: Dios los bendiga.

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1: Hacer lo que te gusta es libertad. Gustarte lo que haces, eso es felicidad. Hay gente que sufre con el tema del trabajo y una gran mayoría no está feliz. En mis conferencias a veces voy más allá y les pregunto si harían ese trabajo sin que les pagaran. ¿Y qué crees que me responden? Casi por unanimidad me dicen que no lo harían. Yo estoy de acuerdo que nos unamos para exigir nuestros derechos, pero ya nos hicimos una prueba si también nosotros estamos dando la talla en el trabajo que fuimos contratados. ¿Somos realmente profesionales en lo que hacemos? ¿O será que existen personas más preparadas que yo para ese cargo y no tienen trabajo esas personas? Bueno, primero es eso, autoevaluarte para ver si estás en el trabajo adecuado. Ahora que has alcanzado ese nivel, debes dar otro paso. Debe gustarte lo que haces, de manera que lo harías aunque no te lo pagaran. Esa es una verdadera satisfacción del deber cumplido. La mejor empresa de tu vida, o el mejor empleo, es aquel que te hizo feliz. Porque tú hiciste feliz ese ambiente. Eso cosechaste. Tu carta de presentación no está plasmada en un papel. Ahora bien, el trabajo que realizaste abrirá o cerrará las puertas a tus hijos y a los hijos de tus hijos. Ay, si yo te contara cómo mis abuelos ya fallecidos me siguen abriendo puertas aún hoy en día, gracias al buen trabajo que ellos realizaron en los lugares donde trabajaron. Solo recuerda, ¿dónde estabas antes de estar donde estás ahora? ¿Con qué actitud llegaste a solicitar ese trabajo que tienes? Si no estás contento o no ganas lo que realmente te mereces, deberías ser más honesto y fiel contigo mismo presentando tu renuncia. Y búscate algo que te llene como ser humano y dignifique tus conocimientos. Y date el lujo de despedir a esos malos patronos como yo lo hice en un momento también. Y me puse a trabajar en lo que realmente me gusta. Tú también lo puedes hacer. Eres obra de Dios y Dios no hace basura.
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4: Son las 2:12.

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1: Mejor tarde que nunca, pero nunca tarde es mejor. Tenemos la costumbre de decir o escuchar esa frase, mejor tarde que nunca. Pero ¿qué tal si ya no hay remedio por no haberlo hecho en su oportunidad, en su momento? Por tanto, yo le agregaré algo más a esa frase. Mejor tarde que nunca, pero nunca tarde es mejor. Porque muchos por haber llegado tarde, perdieron el bus, perdieron el avión, perdieron la novia y hasta la ida al cielo perdieron. Se les fue la vida. Y a la iglesia solo llegó cuando lo llevaron en un ataúd para despedirse de este mundo. ¡Qué tristeza! Creíste que te iba a alcanzar la vida y por eso siempre dejaste para después todo. Ya ves, los años te comieron. Quisieras regresar el tiempo, pero ya es tarde. Y no fue lo mejor. Haz lo mejor que puedas ahora. Si algunas cosas no se dieron, que no sea por falta de voluntad tuya, sino porque definitivamente no estaba en tus manos hacerlo. La vida es aquí y ahora. La eternidad se construye aquí y ahora. Porque quién sabe si tendrás un mañana para reparar los daños. Hay personas que se quedaron esperando una segunda oportunidad y nunca le llegó. Llegar, aunque sea tarde, es bueno, pero más bueno es llegar a tiempo. No lo olvides. Dios no hace basura. Prepárate ahora.
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2: Son las 2:37 minutos.
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1: 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Son las 2 y 45 minutos.
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0: ¿Sabes cuál es nuestro amigo, modelo e intercesor?
1: Sí, por supuesto, el santo del día. Hoy, 2 de julio, la iglesia conmemora el nacimiento para el cielo de San Bernardino Realino. En el aniversario de su santa muerte, ocurrida en un día como hoy de 1616, en Lecce, Italia. Nacido en 1530 en Capri, Italia, fue sacerdote de la Compañía de Jesús. El Papa Pío XII, en 1947, le proclamó santo. Es patrono de Lecce. Unidos pues a esta iglesia y a cuantos hacen de su vida un aliento para los demás, brindemos nuestro vivo aplauso a San Bernardino Realino.
0: Seguí la carrera profesional de Derecho. Me gradué de abogado y luego de médico. Desde el día de mi grado miré al futuro con mucho optimismo. No sé, me sentía seguro del triunfo. Un día, por casualidad, me encontré con un padre jesuita y este me recomendó que rezara el rosario. Cosa más extraña, rezar el rosario. Jamás se me había pasado por la cabeza, pero lo hice. Y quién diría, ese rosario cambió mi vida. Tenía por entonces 34 años de edad. Con no poca dificultad, empecé a desprenderme de lo que tenía entre manos, ya que era juez, alcalde, médico, procurador del Estado, comentador de obras literarias, tenía el aprecio de la gente, y toqué las puertas de la Compañía de Jesús. Sentía que la Virgen María me quería aquí. Pedí ser hermano coadjutor para poder desempeñar las tareas más humildes, pero los superiores me orientaron por el camino del sacerdocio. El día de mi ordenación sacerdotal, yo estaba aterrado, me sentía indigno. Yo no había tomado el hábito religioso para ser honrado como sacerdote. Pero al poco tiempo me nombraron maestro de novicios y poco después rector del colegio de Lecce. Vaya jugadas de la vida. Aquí pasé el resto de mi vida. Predicaba, confesaba, atendía a la gente. Muchos llegaban hasta mí escépticos, desanimados, con dudas, y antes de que empezaran a hablar, les ayudaba a visualizar sus dificultades, a resolverlas y a ver su futuro con optimismo. Y así llegué hasta los 80 años. Estando casi ciego e inmovilizado por una caída que tuve, las autoridades vinieron a verme y me pidieron que tomara a la ciudad bajo mi protección. Vaya bromas de Dios a este viejo. E incluso me enteré que muchos estaban ya pidiendo que se tramitase mi beatificación. Señor, qué bueno ha sido conmigo.
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3: Son las 2:51.

Padre nuestro que estás en el cielo, santificado sea tu nombre. Venga a nosotros tu reino. Hágase tu voluntad en la tierra como

Padre Todopoderoso, Creador del cielo y de la tierra, creo en Jesucristo, su único Hijo, nuestro Señor, que fue concebido por obra y gracia del Espíritu Santo. Nació de Santa María Virgen, padeció bajo el poder de Poncio Pilato, fue crucificado, muerto y sepultado. Descendió a los infiernos, al tercer día resucitó de entre los muertos, subió a los cielos y está sentado a la derecha de Dios Padre Todopoderoso. Y desde allí ha de venir a juzgar a los vivos y a los muertos. Creo en el Espíritu Santo, en la Santa Iglesia Católica, la comunión de los santos, el perdón de los pecados, la resurrección de la carne y la vida eterna. Amén.

Santo Dios, Santo fuerte, Santo inmortal, ten piedad de nosotros y del mundo entero. 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

en quien la misericordia es infinita y el tesoro de compasión inagotable. Vuelve a nosotros tu bondadosa mirada y aumenta tu misericordia en nosotros, para que en los momentos difíciles no nos desalentemos ni nos desesperemos, sino que con la máxima confianza nos sometamos a tu santa voluntad, que es el amor y la misericordia misma.

Jesús misericordioso, tu bondad es infinita y los tesoros de tu gracia son inagotables. Me abandono a tu misericordia que sobrepasa todas tus obras. Me consagro enteramente a ti para vivir bajo los rayos de tu gracia y de tu amor que brotaron de tu corazón traspasado en la cruz. Quiero dar a conocer tu misericordia por medio de las obras de misericordia corporales y espirituales, especialmente con los pecadores, consolando y asistiendo a los pobres, a los afligidos y enfermos. Mas tú me protegerás como cosa tuya, pues todo lo temo de mi debilidad y todo lo espero de tu misericordia. Que toda la humanidad comprenda el abismo insondable de tu misericordia, a fin de que poniendo toda su esperanza en ella,

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Ya son las 15 horas con 39 minutos. Gracias por su fina sintonía. Vamos a continuar y vamos a escuchar al hermano Martín Valverde. Estoy hablando con vos. Un bonito canto. Escuchemos ese bello canto.

0: Son las 3:44.
1: Hola amigos, les habla Nana Angarita. Estaba una maestra medio incrédula en clase y le dice a sus alumnos: a ver, Juanito, cuéntame, ¿has visto la grama?
2: Sí.
1: ¿Has visto el cielo?
2: Sí, sí, he visto el cielo.
1: Bueno, ¿y en el cielo has visto a Dios?
2: No, no he visto a Dios.
1: Y dice la maestra: ¿se dan cuenta? Todo el mundo dice que Dios está en el cielo y allí no lo ven. Entonces dice María: maestra, ¿puedo preguntarle algo yo a Juanito?
2: Ok, pregúntale.
1: Juanito, ¿has visto la grama?
2: Sí.
1: ¿Has visto el cielo?
2: Sí.
1: Y ahora ven acá, ¿ves a la maestra?
2: Sí.
1: ¿Le ves el cerebro?
2: Bueno, pues no.
1: Y dice entonces María: según lo que hemos aprendido hoy en clase entonces, la maestra no tiene cerebro. ¡Ja! Por eso, mi hermano, la palabra de Dios es sabia en decir que es por fe porque andamos, no por vista.
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Hola, ¿qué tal? Bueno, buenas tardes, hermanos y hermanas. Gracias por acompañarnos en este programa. Ya con este programa, demos gracias al Señor con los cantos en idioma cachí. Bienvenidos y bienvenidas sean todos. Y buenas tardes también. Saludos cordiales para cada uno de ustedes. Vamos a leer los mensajes de los hermanos que han enviado por plataforma de TikTok de Radio Tancat. Nanke Jose Ole Mincomonili, Juanque para mi familia Calcho La Canoa, desde acá de San Pedro Calcha, Chanli Jacomón, se chole Hicho Querele, mi familia Calcho Aran La Canoa, se chavales Jacomón, Jeremías, Mantios Gilvana, Jeremías, se chole Hicho Cacu, Aran Carcha, Tio Chacchacaminquil, Ángela, hola, pues aquí visualizando parte de hoy, Ángela Tung. Dios, Ángel, Ojarana, Arán, Bar, Arán, Cuent, San Pedro, Carchá, Sech, Olegil, Chocre, Ángel, Atún. Josué y Cal, saludo aquí en San Agustín, ánimo hermano, Marcos, adelante, Macanas, Chejo. En San Agustín, ánimo hermano, Marcos, adelante, Macanas, Chejo, Josué, Sech, Olegil, Chocre, Lecacumán, Yochachuquilbarán, San Agustín.

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Ah, es parte de Cabón. Ah, Sejolahil Chokaguin, Cabón. Un cordial saludo, don Guillermo, él fue conserje de la instalación de Radio Utanca. ¿Don Guillermo? 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Saludos desde Freddy. Sí, saludos desde San Juan Chamelco, la tierra de Juan Matalbat, la familia. Sí. Ah, yo chelichli. 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Ah, cómprase mi canción, Dan. ¿Qué tal, Jan? Complázame con una. De los que sean, pero complázcame, porfa. De los que sea. De lo que sea. Con George Ekang. Dios no es. Dios está con nosotros. Bueno, relax. 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Hola Marcos, aquí, ¿dónde? Aquí estoy viendo en San Pedro Chinaja, Poctumpetén, San Pablo Chinaja, Chicuyemac Chinjal. 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

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Hola, una pregunta. ¿Vas a venir a la, al qué? El hermano aquí en moto de. 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
1: Son las 4:28.

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1: 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Bendición, aquí es que aquí escuchando en San José barra barba. 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Hola, buenas tardes, hermano, buenas tardes, Joel, Chanchequil, Joel, Masala, hola. Aquí estoy visualizando su programa en Shela. Ah, Shela, cuánto te Mantios Jaminquil. Estoy escuchando en Jabalí, Chanas Lobo, Mantios Jaminquil, Aran Lobo. Un saludo desde Dallas, Texas. Soy de Poctún. Mantios Gilbal Aran, Dallas, Texas. Yo le gil choque, plica común. 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Gracias por su sintonía. Donde quiere que usted nos sintonice en esta tarde, vamos a escuchar la voz de Jesús. El evangelio de hoy, algunos de ustedes ya lo han escuchado en la misa, por eso ahora solo vamos a escuchar en idioma ech.

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Aquí finalizamos el programa. Demos gracias al Señor. Si Dios así lo permite, mañana regresaremos con ustedes cuando sea las 4 de la tarde con este programa. A las 5 de la mañana con el programa Ajaut. Bendiciones. Pasen feliz tardes y buen descanso. Escuchemos el canto que nos pidieron por plataforma TikTok.

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2: Quien rece el rosario devotamente y lleve los misterios como testimonio de vida, no conocerá la desdicha. Dios no lo castigará en su justicia, no tendrá una muerte violenta, y si es justo, permanecerá en la gracia de Dios y tendrá la recompensa de la vida eterna.

0: Por la señal de la Santa Cruz, de nuestros enemigos, líbranos, Señor, Dios nuestro. En el nombre del Padre, del Hijo y del Espíritu Santo. Amén. Jesús, mi Señor y Redentor, yo me arrepiento de todos los pecados que he cometido hasta hoy, y me pesa de todo corazón, porque con ellos he ofendido a un Dios tan bueno. Propongo firmemente no volver a pecar, y confío que por tu infinita misericordia me has de conceder el perdón de mis culpas y me has de llevar a la vida eterna. Amén. Creo en Dios Padre Todopoderoso, Creador del cielo y de la tierra. Creo en Jesucristo, su único Hijo, nuestro Señor, que fue concebido por obra y gracia del Espíritu Santo. Nació de Santa María Virgen, padeció bajo el poder de Poncio Pilato, fue crucificado, muerto y sepultado, descendió a los infiernos, al tercer día resucitó de entre los muertos, subió a los cielos y está sentado a la derecha de Dios Padre Todopoderoso. Desde allí ha de venir a juzgar a vivos y muertos. Creo en el Espíritu Santo, la Santa Iglesia Católica, la comunión de los santos, el perdón de los pecados, la resurrección de la carne y la vida eterna. Amén.
1: Primer misterio luminoso, el bautismo de nuestro Señor Jesucristo en el río Jordán.
0: Aparece Jesús que viene de Galilea al Jordán donde Juan, para ser bautizado por él. Salió luego del agua, y en esto se abrieron los cielos, y vio al Espíritu de Dios que bajaba en forma de paloma y venía sobre él. Y una voz que salía de los cielos decía: «Este es mi Hijo amado, en quien yo me complazco». Padre nuestro que estás en el cielo, santificado sea tu nombre. Venga a nosotros tu reino, hágase tu voluntad en la tierra como en el cielo.
1: Danos hoy nuestro pan de cada día. Perdona nuestras ofensas, como también nosotros perdonamos a los que nos ofenden. No nos dejes caer en la tentación y líbranos del mal. Amén.
0: Dios te salve María, llena eres de gracia, el Señor es contigo. Bendita tú eres entre todas las mujeres y bendito es el fruto de tu vientre Jesús.
1: Santa María, Madre de Dios, ruega por nosotros pecadores, ahora y en la hora de nuestra muerte. Amén.
0: Dios te salve María, llena eres de gracia, el Señor es contigo. Bendita tú eres entre todas las mujeres, y bendito es el fruto de tu vientre Jesús.
1: Santa María, Madre de Dios, ruega por nosotros pecadores, ahora y en la hora de nuestra muerte. Amén.
0: Dios te salve María, llena eres de gracia, el Señor es contigo. Bendita tú eres entre todas las mujeres, y bendito es el fruto de tu vientre, Jesús.
1: Santa María, Madre de Dios, ruega por nosotros pecadores, ahora y en la hora de nuestra muerte. Amén.
0: Dios te salve, María, llena eres de gracia. El Señor es contigo. Bendita tú eres entre todas las mujeres, y bendito es el fruto de tu vientre, Jesús.
1: Santa María, Madre de Dios, ruega por nosotros pecadores, ahora y en la hora de nuestra muerte. Amén.
0: Dios te salve María, llena eres de gracia, el Señor es contigo. Bendita tú eres entre todas las mujeres, y bendito es el fruto de tu vientre Jesús.
1: Santa María, Madre de Dios, ruega por nosotros pecadores, ahora y en la hora de nuestra muerte. Amén.
0: Dios te salve María, llena eres de gracia, el Señor es contigo. Bendita tú eres entre todas las mujeres, y bendito es el fruto de tu vientre Jesús.
1: Santa María, Madre de Dios, ruega por nosotros pecadores, ahora y en la hora de nuestra muerte. Amén.
0: Dios te salve María, llena eres de gracia, el Señor es contigo. Bendita tú eres entre todas las mujeres, y bendito es el fruto de tu vientre, Jesús.
1: Santa María, Madre de Dios, ruega por nosotros pecadores, ahora y en la hora de nuestra muerte. Amén.
0: Dios te salve María, llena eres de gracia, el Señor es contigo. Bendita tú eres entre todas las mujeres, y bendito es el fruto de tu vientre, Jesús.
1: Santa María, Madre de Dios, ruega por nosotros pecadores, ahora y en la hora de nuestra muerte. Amén.
2: Dios te salve María, llena eres de gracia. El Señor es contigo, bendita tú eres entre todas las mujeres, y bendito es el fruto de tu vientre, Jesús.
1: Santa María, Madre de Dios, ruega por nosotros pecadores, ahora y en la hora de nuestra muerte. Amén.
2: Dios te salve María, llena eres de gracia, el Señor es contigo. Bendita tú eres entre todas las mujeres, y bendito es el fruto de tu vientre, Jesús.
1: Santa María, Madre de Dios, ruega por nosotros pecadores, ahora y en la hora de nuestra muerte. Amén.
2: Gloria al Padre, y al Hijo, y al Espíritu Santo.
1: Como era en el principio, es ahora y siempre, por los siglos de los siglos. Amén.
2: María es Madre de Gracia y Madre de Misericordia.
1: En la vida y en la muerte, ampáranos, Madre nuestra.
0: Oh mi buen Jesús, perdona nuestros pecados, líbranos del fuego del infierno. Lleva todas las almas al cielo, especialmente a las más necesitadas de tu infinita misericordia. Amén.

0: Segundo misterio luminoso, la autorrevelación en las bodas de Caná.
1: Se celebraba una boda en Caná de Galilea y estaba allí la madre de Jesús. Fue invitado también a la boda Jesús con sus discípulos. Y como faltara vino, porque se había acabado el vino de la boda, le dice a Jesús su madre: «No tienen vino». Jesús le responde: «¿Qué tengo yo contigo, mujer? Todavía no ha llegado mi hora». Dice su madre a los sirvientes: «Hagan lo que él les diga».
0: Padre nuestro que estás en el cielo, santificado sea tu nombre. Venga a nosotros tu reino. Hágase tu voluntad en la tierra como en el cielo.
1: Danos hoy nuestro pan de cada día. Perdona nuestras ofensas, como también nosotros perdonamos a los que nos ofenden. No nos dejes caer en la tentación y líbranos del mal. Amén.
0: Dios te salve María, llena eres de gracia. El Señor está contigo. Bendita tú eres entre todas las mujeres. Bendito es el fruto de tu vientre, Jesús.
1: Santa María, Madre de Dios, ruega por nosotros pecadores, ahora y en la hora de nuestra muerte. Amén.
0: Dios te salve, María, llena eres de gracia. El Señor está contigo. Bendita tú eres entre todas las mujeres. Bendito es el fruto de tu vientre, Jesús.
1: Santa María, Madre de Dios, ruega por nosotros pecadores, ahora y en la hora de nuestra muerte. Amén.
0: Dios te salve María, llena eres de gracia, el Señor está contigo, bendita tú eres entre todas las mujeres, y bendito es el fruto de tu vientre Jesús.
1: Santa María, Madre de Dios, ruega por nosotros pecadores, ahora y en la hora de nuestra muerte. Amén.
0: Dios te salve María, llena eres de gracia, el Señor está contigo. Bendita tú eres entre todas las mujeres. Bendito es el fruto de tu vientre, Jesús.
1: Santa María, Madre de Dios, ruega por nosotros pecadores, ahora y en la hora de nuestra muerte. Amén.
0: Dios te salve, María. Llena eres de gracia, el Señor está contigo. Bendita tú eres entre todas las mujeres. Bendito es el fruto de tu vientre, Jesús.
1: Santa María, Madre de Dios, ruega por nosotros pecadores, ahora y en la hora de nuestra muerte. Amén.
0: Dios te salve María, llena eres de gracia, el Señor está contigo. Bendita tú eres entre todas las mujeres, bendito es el fruto de tu vientre Jesús.
1: Santa María, Madre de Dios, ruega por nosotros pecadores, ahora y en la hora de nuestra muerte. Amén.
0: Dios te salve María, llena eres de gracia, el Señor está contigo. Bendita tú eres entre todas las mujeres. Bendito es el fruto de tu vientre, Jesús.
1: Santa María, Madre de Dios, ruega por nosotros pecadores, ahora y en la hora de nuestra muerte. Amén.
0: Dios te salve, María. Llena eres de gracia. El Señor está contigo. Bendita tú eres entre todas las mujeres. Bendito es el fruto de tu vientre, Jesús.
1: Santa María, Madre de Dios, ruega por nosotros pecadores, ahora y en la hora de nuestra muerte. Amén.
0: Dios te salve María, llena eres de gracia, el Señor está contigo, bendita tú eres entre todas las mujeres, y bendito es el fruto de tu vientre Jesús.
1: Santa María, Madre de Dios, ruega por nosotros pecadores, ahora y en la hora de nuestra muerte. Amén.
0: Dios te salve María, llena eres de gracia, el Señor está contigo, bendita tú eres entre todas las mujeres, bendito es el fruto de tu vientre Jesús.
1: Santa María, Madre de Dios, ruega por nosotros pecadores, ahora y en la hora de nuestra muerte. Amén.
0: Gloria al Padre, al Hijo y al Espíritu Santo.
1: Como era en el principio, ahora y siempre, por los siglos de los siglos. Amén.
0: María es Madre de Gracia y Madre de Misericordia.
1: En la vida y en la muerte, ampáranos, Madre nuestra. Oh mi buen Jesús, perdona nuestros pecados, líbranos del fuego del infierno, lleva todas las almas al cielo, especialmente a las más necesitadas de tu infinita misericordia. Amén.

0: Tercer misterio luminoso, la proclamación del reino de Dios, invitando a la conversión.
1: Marchó Jesús a Galilea y proclamaba la buena nueva de Dios. El tiempo se ha cumplido y el reino de Dios está cerca. Convertíos y creed en la buena nueva.
2: Padre nuestro que estás en el cielo, santificado sea tu nombre. Venga a nosotros tu reino. Hágase tu voluntad en la tierra como en el cielo.
0: Danos hoy nuestro pan de cada día. Perdona nuestras ofensas, como también nosotros perdonamos a los que nos ofenden. No nos dejes caer en la tentación y líbranos del mal. Amén.
3: Dios te salve María, llena eres de gracia. El Señor es contigo. Bendita tú eres entre todas las mujeres y bendito es el fruto de tu vientre Jesús.
0: Santa María, Madre de Dios, ruega por nosotros pecadores, ahora y en la hora de nuestra muerte. Amén.
3: Dios te salve María, llena eres de gracia, el Señor es contigo. Bendita tú eres entre todas las mujeres, y bendito es el fruto de tu vientre Jesús.
0: Santa María, Madre de Dios, ruega por nosotros pecadores, ahora y en la hora de nuestra muerte. Amén.
3: Dios te salve María, llena eres de gracia, el Señor es contigo. Bendita tú eres entre todas las mujeres, y bendito es el fruto de tu vientre Jesús.
0: Santa María, Madre de Dios, ruega por nosotros pecadores, ahora y en la hora de nuestra muerte. Amén.
3: Dios te salve María, llena eres de gracia, el Señor es contigo. Bendita tú eres entre todas las mujeres, y bendito es el fruto de tu vientre, Jesús.
0: Santa María, Madre de Dios, ruega por nosotros pecadores, ahora y en la hora de nuestra muerte. Amén.
3: Dios te salve María, llena eres de gracia, el Señor es contigo. Bendita tú eres entre todas las mujeres, y bendito es el fruto de tu vientre, Jesús.
0: Santa María, Madre de Dios, ruega por nosotros pecadores, ahora y en la hora de nuestra muerte. Amén.
3: Dios te salve María, llena eres de gracia, el Señor es contigo. Bendita tú eres entre todas las mujeres, y bendito es el fruto de tu vientre Jesús.
0: Santa María, Madre de Dios, ruega por nosotros pecadores, ahora y en la hora de nuestra muerte. Amén.
3: Dios te salve María, llena eres de gracia, el Señor es contigo. Bendita tú eres entre todas las mujeres, y bendito es el fruto de tu vientre, Jesús.
0: Santa María, Madre de Dios, ruega por nosotros pecadores, ahora y en la hora de nuestra muerte. Amén.
3: Dios te salve María, llena eres de gracia, el Señor es contigo. Bendita tú eres entre todas las mujeres, y bendito es el fruto de tu vientre, Jesús.
0: Santa María, Madre de Dios, ruega por nosotros pecadores, ahora y en la hora de nuestra muerte. Amén.
3: Dios te salve María, llena eres de gracia, el Señor es contigo. Bendita tú eres entre todas las mujeres, y bendito es el fruto de tu vientre, Jesús.